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16: 8 de la tarde con un minuto.
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Muchas gracias, queridos amigos y amigas, por acompañarnos en estos 60 minutos de música. Joyas del pasado, vuelve pronto. Soy Simón Bastías Velázquez y nos encontramos.

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26: 9 de la noche con un minuto.

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2: 10 de la noche con 59 minutos.

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1: 11 de la noche con 27 minutos.

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2: 12 de la noche, con un minuto.
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Hola queridos y queridas, ¿qué tal? Gusto saludarles. Soy Max Molina Vega, integrante de la banda reggae penquista Adrede, pero esta vez vengo a presentarles mi proyecto solista. Se titula Temporal, espero que lo disfruten. Un abrazo para todos ustedes. Chao.

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1: 7 de la mañana con 32 minutos.
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1: 8 de la mañana con 3 minutos.
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3: 8 de la mañana con 10 minutos.
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4: Muy buenos días a nuestra comunidad, bienvenidas y bienvenidos a Camino a la Escuela por Radio Nobel. Estaremos juntos estos minutos.

Las 8:15, faltan 15 minutos para el inicio de clases. Apúrate, cuídate de los tacos, te espera tu escuela Gabriela Mistral.

Seguimos en Radio Nobel a las 8:30, el primer campanazo.

0: Ya son las 8:30, suena el timbre de la escuela Gabriela Mistral. Mucho éxito a quienes comienzan su jornada de estudios y también de su trabajo. Welcome to your school, bienvenidos a tu escuela.
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Muy buenos días, amigas y amigos de Radio Nobel. ¿Cómo amanecieron hoy? Bueno, aquí estamos acompañándoles desde muy temprano a través del 107.3 de la frecuencia modular y también en www.radionobel.cl en tu programa El Primer Campanazo. Como había anunciado el titular de este espacio, don Eitel Saavedra, no va a estar presente el día de hoy acompañándoles, pero sí va a estar con ustedes el profesor Elías Basualto Cuevas hasta las 9:30 en vivo a través de la señal de Radio Nobel. Tenemos disponible el WhatsApp, el +569 3525 8983, para que nos mande mensajes en este día martes 2 de septiembre. Iba a ser 9. No, 2 de septiembre de el 2026. ¿A cuántos días estamos del 18? 16. Sí, 16 días para que llegue el esperado 18 de septiembre. Y nosotros estaremos acompañándoles con música folclórica, con información relacionada con las actividades de Fiestas Patrias, también de las actividades que realizaremos en el colegio, pero también vamos a estar informándole con tiempo acerca de las condiciones atmosféricas para ese día. Son las 8 de la mañana con 34 minutos y estamos aquí acompañándoles en vivo, como dijimos, reiteramos, hasta las 9 de la mañana. Empezamos a esta hora de la mañana, 125 minutos para las 9, con el grupo Airbag y su canción Por Mil Noches. Estás en el primer campanazo de Radio Nobel.

8 de la mañana con 40 minutos. Ahí escuchamos al grupo argentino Herba con 2 por 1000 noches acá en tu programa, El Primer Campanazo de Radio Nobel. Bueno, todos nosotros el día de hoy despertamos con disfrutar de un maravilloso día de sol como el que tuvimos el día de ayer, pero las condiciones climáticas son típicas como las del mes de agosto, ¿no es así? Sí, lamentablemente, bueno, ya se había anunciado de que íbamos a tener lluvias durante la noche. Ahora, ¿estas lluvias continuarán durante el resto de la jornada? Pues la Dirección Meteorológica nos cuenta que hoy en Tomé tendremos lluvia débil con cielo cubierto durante la mañana con temperaturas alrededor de los 12 grados. Pero por la tarde tendremos cielo parcialmente nuboso y con temperaturas en torno a los 13 grados. Muy poco va a variar la temperatura durante el día. Tenemos 12 grados a esta hora de la mañana y vamos a tener una máxima de 14 grados. Muy poca la variación. Y en la noche nos cuenta en la Dirección Meteorológica que tendremos nubes y claros con temperaturas cercanas a los 11 grados. Además, contaremos el día de hoy con vientos del oeste a lo largo del día con una velocidad media de 13 kilómetros por hora. Vamos a tener una suave brisa durante el día de hoy. Así que si usted vino con comparca, con paraguas, va a tener que guardarlo durante la tarde, llevarlo a la mano, porque las condiciones climáticas van a cambiar durante el día de hoy. Y mañana jueves le contamos que tendremos por la mañana lluvia débil con cielo parcialmente nuboso. Las temperaturas oscilarán entre los 8 y 15 grados durante el día, cuya máxima se alcanzará alrededor de las 15 horas, donde vamos a tener 15 grados. Y por la noche, bueno, a lo largo del día prevalecerá viento moderado de suroeste con rachas que podrían llegar hasta los 35 kilómetros por hora. Bueno, así serán las condiciones climáticas durante estos días miércoles y jueves. Estaremos acompañándoles con información, música y todo lo que usted quiera saber aquí en tu programa El Primer Campanazo. Si hay alguna emergencia, no olvide escribirnos al más 569-3525-8983. Creo que soy el único que se sabe el número del WhatsApp, ¿no? A ver, Carlos, ¿te sabes el número de WhatsApp? No. Eitel tampoco. No, soy el único que se sabe el número. Quizás porque lo pago. Bueno, son las 8 de la mañana con 42 minutos. Estamos en vivo. Avísele a su vecino que estamos en vivo aquí en tu programa El Primer Campanazo. Ahora vamos con un recuerdo de los años 90. Vamos a escuchar al grupo Los Pericos con su tema Waiting aquí en El Primer Campanazo.

chicos, acá en tu programa de Radio 9 con su canción Waiting. Are you waiting for your love? Bueno, ahí estuvimos escuchándolos, recordando lo que fue un grupo legendario que todavía está vigente, pero ya no cuenta con la voz de Baiano en la banda. Son las 8 de la mañana con 46 minutos. Recuerden que estamos en sintonía de su Radio Nobel, a quien mandamos un saludo a todos nuestros amigos que nos escuchan en los diferentes sectores de nuestra ciudad. Saludamos a Bellavista, Cerro Alegre, El Santo, Carlos Man, Cerro Estanque, Navidad, San Juan, California, Centenario, Libertador, Lord Cochran, Frutillares, 18 de septiembre, Los Lagos, Villa Cocholhue, en fin, a todos los sectores, y nos, el Morro también, sector Esplanada, sector Centro, Las Lilas, hemos mencionado casi todo, ¿no? Dagnino, Veguillas. Bueno, si faltaban algunos sectores, bueno, ahí también saludamos con mucho cariño desde el 107.3 FM. ¿Algún lugar? Agua de la Duca, dice acá nuestro compañero Carlos Valenzuela. Bueno, ahí a todos los sectores le mandamos un saludo. También esperemos llegar también a Vichato y Punta de Parra, a quienes también le mandamos un saludo cordial en esta mañana de miércoles. Miércoles 2 de septiembre. Pero no estar perdido como Aiter el día de ayer. Pobre Aiter, a quien le mandamos un saludo aquí. Pobre hombre, como había llegado recién el día de ayer, entonces estaba un poco perdido, pensaba que era día lunes. Le mandamos saludos, esperemos encontrarlo mañana acá en este lugar, en este locutorio, tomando posesión del micrófono en su programa El Primer Campanazo. Invitamos a nuestros vecinos y vecinas a que visiten las redes sociales de nuestra Escuela Gabriela Mistral. En Facebook, Escuela Gabriela Mistral Tomé, y en Instagram, @gmistraltomé. Y le contamos que hoy, miércoles 2 de septiembre, segundo ciclo básico tiene reunión de apoderados correspondientes al mes de septiembre. Séptimo y octavo tienen su reunión a las 16:30 horas, en tanto quinto y sexto básico a las 17:30 horas. Es muy importante que vengan a las reuniones porque los apoderados se van a coordinar para lo que será la organización de las actividades de Fiestas Patrias la próxima semana. Entonces ahí tienen que estar atentos. Esperemos el compromiso de nuestros apoderados en esta importante actividad, en donde los niños van a presentar, van a mostrar sus destrezas artísticas y los padres sus destrezas culinarias. Y esperemos tener dinero para poder disfrutar de aquello. Ah, sí, pero estamos muy apretados. Bueno, y el día jueves 3 de septiembre es la reunión de pre-básica, pre-kinder y kinder, ambos cursos a las 16:30 horas. Así que tu asistencia es esencial para que se lleven a cabo muchas actividades escolares y también para el correcto desarrollo de sus hijos. Es el saludo de la Escuela Gabriela Mistral de Tomé. Son las 8 de la mañana con 49 minutos. Estás en sintonía de Radio Nobel y su programa en vivo, El Primer Campanazo. Voy a reiterar, tenemos nuestro WhatsApp disponible acá en nuestro computador, el +569-3525-8983. Estamos esperando sus mensajes, sus saludos, aquí en vivo a través de Radio Nobel. Faltan 10 minutos para las 9 de la mañana y ahora vamos con otro tema musical a cargo del grupo español Duncan Du con su tema A Tientas. 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

8 de la mañana con 54 minutos. 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Ahí escuchábamos al grupo Duncan Du, grupo español de País Vasco, con su tema A Tientas, acá en tu programa El Primer Campanazo de Radio Nobel. Faltan 6 minutos para las 9 de la mañana. Y como siempre, le entregamos algunas informaciones relacionadas con un día 2 de septiembre, que hoy es día miércoles, día número 245 del año. ¿Cuánto falta para finalizar este 2026? ¿Cuánto falta? 120 días, exactamente, faltan 120. Como hoy dijimos, faltan 16 días para el 18 de septiembre. Estamos en invierno todavía, pero esto hasta el 2021 de septiembre. Ahí vamos a informar cuándo pasamos al equinoccio de primavera. Bueno, hoy, día miércoles 2 de septiembre, es el Día Global de Adquisición de Talentos. El primer miércoles de septiembre se celebra el Día Global de Adquisición de Talentos. En un mundo que evoluciona rápidamente, la gestión del talento se ha convertido en una piedra angular para el éxito de las organizaciones. La creación del Día Global del Talento en el año 2018 ha sido por iniciativa de organizaciones KRT Marketing Agency y de Association for Talent Acquisition Professional, conocido por la sigla ATAP, para reconocer la labor de aquellas personas que se dedican a la adquisición del talento. La adquisición de talento es el proceso mediante el cual se captan trabajadores cualificados que son requeridos por las organizaciones. Constituye una estrategia de identificación y captación de empleados potenciales que contribuyan al logro de los objetivos de una empresa. Esta labor es llevada a cabo por profesionales de recursos humanos, reclutadores, captadores, consultores de talentos, directores de contratación. Ellos tienen como principal objetivo encontrar a la persona adecuada para ejercer un cargo o desempeñar un trabajo con funciones específicas. En la celebración del Día Global de Adquisición de Talento se llevan a cabo diversas actividades por parte de empresas de captación de talentos, organizando conferencias, almuerzos y happy hours. Así entonces, hoy 2 de septiembre, por ser el primer miércoles del mes, se celebra el Día Global de Adquisición de Talento. Usted, amigo, amiga que nos escucha en su casa, díganos, ¿cuál es su talento? ¿Cuál es su talento? Hablar radio, dice aquí nuestro compañero Carlos Valenzuela, que nos acompaña. Un saludo para ti, Carlos. Bueno, el mío, bueno, quizás tengo mucho talento ahí, pero no voy a ser autorreferente. Así que ahora le pregunto a usted, que nos escucha en Radio Nobel, ¿cuál es su talento? Tenemos el WhatsApp aquí, el más 569-3525-8983. También tenemos nuestras redes sociales en @gemistraltomé y en Facebook Escuela Gabriela Mistral Tomé. La pregunta es, ¿cuál es su talento? Bueno, el talento de Eitel, nuestro compañero, es ser muy simpático y tener habilidades comunicacionales propias de una persona vinculada a la educación y las comunicaciones. Así como también hay otros talentos, ya sea artísticos, ya sean bailarines, dibujantes, cantantes, poetas. No, el comer no es un talento, ¿eh? Eso es para que lo sepan. No, comer no es un talento, pero sí elaborar platos más complejos, más sofisticados, con buen sabor. Eso sí, es un gran talento. Así entonces, estamos aquí con el micrófono abierto para que usted pueda contarnos cuál es su talento. Faltan 2 minutos para las 9 de la mañana. Quizás mi talento es dar la hora. Sí. Faltan 2 minutos para las 9 de la mañana y seguimos acompañándoles hasta las 9:30 de la mañana con su programa El Primer Campanazo. Ahora vamos con un tema que se lo voy a dedicar a mí, aquí a mi compañero Carlos Valenzuela. Vamos a escuchar a Talk Talk con Such a Shame. Esto es El Primer Campanazo de Radio Nobel.

Beso al cielo para Mark Hollis, que nos está mirando desde el más allá. Un homenaje a él. Escuchamos a Choc Choc con Such a Shame aquí en el primer campanazo de Radio Nobel. Y avísele a sus vecinos, a sus parientes, de que estamos en vivo a través de www.radionobel.cl y en el 107.3 de la frecuencia modulada. Hoy es día miércoles y tenemos la programación del día de hoy. Y la vamos a compartir con ustedes que nos están escuchando en vivo desde cualquier rincón de nuestra ciudad de Tomé. Después del primer campanazo tenemos el programa Novela M con Simón Acuña. Hay música variada, información relevante para ustedes que nos sintonizan cada día. A las 11 de la mañana, alumnos de la escuela Gabriel Mistral y alumnas, por supuesto, nos entregarán las efemérides tomicinas que ocurrió un día 2 de septiembre en nuestra comuna de Tomé. A las 11 de la mañana con 5 minutos entra a ponerse la camiseta nuestro compañero Carlos Valenzuela, que les acompañará hasta el mediodía con la cuarta hora. Ahí tenemos información, programa en vivo, así que también pueden mandarle mensajes, audios al más 569-3525-8983 a nuestro compañero de labores, Carlos Valenzuela Escare. 12:30 horas, tradiciones chilenas.

gigante lleno de alumnos que quieren participar con mucho entusiasmo, quieren tomarse el micrófono, la mesa de sonido, el computador, quieren decir ¡saludos a mi mami! Cosas así. No, es una locura, pero eso se nota que los alumnos de nuestra escuela están muy entusiasmados en participar en Radio Nobel. Así que para ellos tenemos el recreo largo todos los días, de lunes a jueves, a las 13:30 horas. Aquí Carlos me confirma todo lo que estáis diciendo. Exactamente, especialmente alumnos de cuarto, séptimo y octavo año básico. Aquí lleno. Uno no. Por eso uno decide ir a almorzar a esa hora, porque no, imposible entrar al locutorio y a la mesa de sonido de Radio Nobel. Increíble. Pero bueno, cuando ya sacamos unos cuantos pocos alumnos para poder hacer uso a las 14:10 de Nobel Noticias, y ahí ya vuelve un poco toda la normalidad con alumnos de la escuela Simón Acuña, Agustina Palma, Agustina Álvarez y Sergio Gil. Se toma el micrófono para entregar información y noticias con otra mirada. Nobel Noticias a cargo de los alumnos de la escuela Gabriela Mistral. Por cierto, hoy es miércoles y a las 14:30 horas, acá, quien les habla, vuelve para hablar, para entregarles el programa Nobel Deportes a las 14:30 horas. Hoy, vamos, entre muchos temas que vamos a tocar, vamos a abordar uno bastante delicado que está en lo que se refiere al fútbol amateur y al respeto a las bases del campeonato. Y eso vamos a hablar con total seriedad respecto a la sanción que se le aplicó al Club Deportivo Unido Cerro Alegre Duca por el incumplimiento de sus obligaciones como turno y la sanción que se le aplicó al respecto. De eso vamos a hablar el día de hoy en el programa Nobel Deportes, además de otras informaciones de carácter nacional, internacional, en donde están involucrados deportistas chilenos y por supuesto del deporte comunal. A las 17:30 horas tenemos el programa Biomúsica, en el cual Carlos Valenzuela y Elías Basualto les va a contar la historia de un gran artista español que ya nos dejó hace unos años, pero que cuya música es muy recordada por muchos de nuestros auditores. Nos referimos al cantante Camilo Sesto. Así que un homenaje a Camilo Sesto el día de hoy a las 17:30 horas en Biomúsica. A las 18 horas, el año que lo cambió todo, en la voz de Eitel Saavedra. Próximamente vamos a tener capítulos estreno de este programa. A las 18:40 horas tenemos Más que Palabras, ¿cierto? A partir de hoy. Ya, hoy vamos a tener el segundo capítulo del equipo de podcast de la escuela Gabriela Vistal con su programa Más que Palabras, dirigido por la profesora María Fernanda Merino. A las 19 horas, las efemérides tomecinas, la repetición de lo que vamos a emitir a las 11 de la mañana. A las 19 horas con 5 minutos, capítulo estreno de Discos que Hicieron Historia, en la voz de Agustina Palma Vázquez. Hoy, como es estreno, como todos los miércoles, vamos a escuchar y vamos a escuchar tanto las canciones como la historia del disco Batiendo Piedras de Los Prisioneros. Bueno, y si se lo pierde, lo vamos a repetir el día sábado y domingo a las 22 horas. A las 19:30 horas, los alumnos del taller de periodismo conversarán con un invitado importante, un personaje de nuestra comuna, en el programa Semblanzas. Hoy con el artista tovecino Tirso John. A las 19 horas con 55 minutos, te cuento un cuento. Un cuento antes de ir a la cama. 20 horas, Joyas del Pasado con Simón Bastías. Ahí vamos a ver qué nos depara, qué artista vamos a tener el día de hoy en el programa. Vamos a echar un vistazo, vamos a anticipar lo que viene el día de hoy en el programa Joyas del Pasado. Tenemos justamente Camilo Sesto con El Amor de Mi Vida, Juan Carlos Baglietto con Eran Abril, José Alfredo Fuentes, Nadia Milton, Alejandro Rosa, John McCrae, Demi Russo, Gibson Brothers, Cuba, para bailar la salsa, Gigliola Cinquetti, Iván Juan Erasmo Mochi, Que hay en tu mirada, ay, ay, ay, ay. The Ramblers, Cecilia

Bueno, Cecilia la tenemos todos los días. Es una infaltable en el programa Joyas del Pasado. Love Sawyer, Maritrini, Brenda Lee, en fin. Estos son los artistas que nos acompañarán en el capítulo de hoy de Joyas del Pasado. Y a las 9 de la noche tenemos el programa Frecuencia Nobel, con música más alternativa para acompañarles durante la noche. Esa es la programación de hoy, miércoles, de Radio Nobel. 9 de la mañana con 10 minutos. Estás en la compañía de su Radio Nobel. Ahora vamos con otro tema. No olvides escribirnos al más 569-2525-8983. Vamos con otro tema musical. A ver, ¿qué nos espera ahora? Bueno, recordando a nuestro compañero Eitel Saavedra, quien vamos a tener de vuelta mañana, vamos a escuchar a su grupo, que por cierto canta este sábado en el sector del Morro. Sí, va a tener una presentación en el Morro este sábado. Vamos a escuchar a su grupo, Soga el Mono, con Oruga, quien el primer campanazo de Radio Nobel.

Qué gran tema acabamos de escuchar en este su programa, El Primer Campanazo. Oruga, la voz de Soga al Mono, grupo tomesino de funk, a quienes promocionamos lo que es su presentación este día sábado en de nuestra comuna, ubicado en el sector El Moro, frente al balneario, donde está el hotel Altomé. Sí, ahí. Ahí se va a presentar Soga al Mono este sábado, 9 de la mañana con 16 minutos. 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Y le contamos que el día de ayer se realizó lo que es la fiesta Pasamos Agosto, y con una exitosa jornada llena de música, alegría y mucha energía, se vio una gran celebración reuniendo a los adultos mayores de la comuna para disfrutar, cantar, bailar y compartir. De hecho, estuvo completamente lleno el gimnasio con esta fiesta Pasamos Agosto, organizado por la ilustre Municipalidad de Olmedo. La música fue la gran protagonista, con la participación de tremendos artistas de la música nacional como José Alfredo Fuentes, Gloria Benavides, los hermanos Zabaleta, Horacio Saavedra, Germán Casas y Wildo, quienes hicieron vibrar a todos los asistentes con sus grandes éxitos. Las sonrisas, los aplausos y la energía se hicieron sentir durante toda la jornada. Nuestros participantes los pasaron excelente y demostraron una vez más que las ganas de celebrar y disfrutar no tienen edad. Así que el día de ayer se celebró en el gimnasio municipal. Y bueno, le dimos mucha cobertura aquí en Radio Nobel, también en nuestras redes sociales, de esta actividad del Pasamos Agosto, organizado por la ilustre municipalidad, y la gente respondió. Así que esperemos que se lleven a cabo muchas de estas actividades, no solamente pensadas en el adulto mayor, sino que también en jóvenes, adultos como uno, y que puedan disfrutar también de lo que son este tipo de festejo. Bueno, ya se viene el 18, así que ahí entramos todos a batallar, a disfrutar como nunca lo que es este tipo de actividades. Felicidades a los organizadores y también a quienes disfrutaron de este evento organizado por la ilustre Municipalidad de Tomé. Pasamos agosto, pero muchos dicen agosto los golpea y septiembre se los lleva. Así que muchos también, no por el hecho de que pasamos agosto, nos tengamos que descuidar. Así que cuide su salud, porque un simple resfriado puede transformarse en pulmonía y con eso ya estamos complicados. 9 de la mañana con 20 minutos. Y ahora vamos a escuchar a un artista que estuvo el día de ayer en el escenario del gimnasio municipal. Nos referimos a José Alfredo Fuentes con Te Perdí, aquí en el primer campanazo de Radio Nobel.

0: ¡Epa! ¿Dónde va José Alfredo Fuente? Era solamente una presentación el día de hoy aquí en Radio Novel. Sí, bueno, ahí estábamos escuchando a José Alfredo Fuente con Te Perdí aquí en tu programa, el primer campanazo de Radio Novel, siendo las 9 de la mañana con 23 minutos en vivo. Así que puedes escribirnos al más 569-3525-8983. Bueno, y contamos que estamos a pocos días, ya estamos a día miércoles, y el día sábado se llevará a cabo un fenómeno que está programado desde hace tiempo, que es el cambio de hora. Faltan pocos días, lo que también implica cambios en algunos dispositivos tecnológicos como el teléfono y el computador. Por ello es importante verificar que el ajuste sea realizado correctamente. El horario de verano 2027 comenzará la noche del sábado 5 de septiembre, momento en que los relojes deberán adelantarse una hora en gran parte de Chile continental, a excepción de las regiones de Aysén y Magallanes. Esta transición horaria impacta en diversas áreas de la vida cotidiana, incluyendo la tecnología y el uso de dispositivos móviles. Por cierto, nosotros vamos a sentirnos bastante complicados cuando tengamos que volver a la jornada laboral el día lunes, porque estamos acostumbrados a levantarnos a cierta hora y que te cambien la hora ya es una complicación mayor. Imagínense, uno que se despierta a las 6:30 de la mañana, con el cambio de hora sería a las 7:30. Sí, a las 7. Entonces, sí, sería una verdadera complicación. Bueno, aunque los equipos conectados a internet están configurados para ajustar la hora de forma automática según la fecha estipulada, especialistas advierten que existen posibilidades de que algunos dispositivos no efectúen el cambio de manera correcta. Ante ese escenario, tenemos aquí una guía paso a paso para configurar el nuevo horario de manera manual. Si usted tiene un iPhone, bueno, lo que tiene que hacer, primero, ingresar a configuración, ir a opción general y seleccionar fecha y hora. Desactivar el ajuste automático, cambiar la zona horaria y como solución temporal, seleccionar una zona horaria UTC-3 como Buenos Aires, Argentina. Una vez solucionado el problema o actualizado el dispositivo, se recomienda volver a activar el ajuste automático de fecha y hora. Eso para los que tienen iOS o iPhone. En cambio, nosotros, los del pueblo, los que tenemos Android, tenemos que ingresar a configuración, ir a opción sistema y seleccionar fecha y hora. Desactivar el ajuste automático, cambiar la zona horaria y como solución temporal seleccionar una zona horaria UTC-3 como Buenos Aires. Una vez solucionado el problema o utilizado el dispositivo, se recomienda volver a activar el ajuste automático de fecha y hora. En el caso de los computadores, la mayoría de estos dispositivos conectados a internet debería realizar el ajuste automáticamente, explica Gabriel Bahamondes, Technical Marketing and Peer Coordinator de Asus Latinoamérica. Sin embargo, esto depende de que el sistema operativo esté actualizado y de que la fecha, hora y zona horaria estén configuradas correctamente. Una diferencia pequeña puede afectar calendarios, alertas o procesos que dependen del reloj del equipo, agrega. Para evitar desajustes, se recomienda revisar los siguientes aspectos. Confirmar la configuración automática. El equipo debe tener habilitadas las opciones de ajuste automático de fecha, hora y zona horaria. En Windows, esta configuración se encuentra en hora e idioma. Para la mayor parte de Chile continental, la hora corresponde, después del cambio, será UTC-3. Comprobar que el sistema operativo esté actualizado. Las actualizaciones de Windows incorporan información sobre los usos horarios vigentes. Verificar las reuniones de calendario. Outlook, Google Calendar y otras plataformas suelen adaptarse automáticamente. Aún así, conviene comprobar las reuniones creadas manualmente, las invitaciones provenientes de otros países y las actividades organizadas antes del cambio. También es recomendable verificar qué zona horaria tiene asignada cada evento. También verificar respaldo y tareas programadas y comparar la hora entre los dispositivos. Después del cambio, es conveniente confirmar que el computador, el teléfono y otros equipos utilizados durante la jornada muestren la misma hora. Así entonces, le damos estos consejos. En caso de que si ve que su celular, su smartwatch, su computador todavía está con la hora de invierno. Así que ahí están los datos para poder configurar el horario y adaptarse al horario de verano. Ahora, El reloj de pared, bueno, eso ya es distinto, tiene que descolgarlo, mover la manecilla y ponerlo a la hora de horario de verano que comienza a partir de este domingo 6 de septiembre. Son las 9 de la mañana con 28 minutos y con esta información nos despedimos. Le doy las gracias por estar en sintonía de Radio Nobel en este el primer campanazo. Mañana Eidel volverá aquí a tomar posesión de su lugar, porque aquí estamos cubriendo. Soy el Waterman de Radio Nobel ahí. Recuerden que Waterman fue, bueno, Waterman tuve que tomar el puesto de portero de Universidad de Concepción el fin de semana. Bueno, aquí estamos entonces cubriendo a nuestro compañero Eitel Saavedra, que mañana retomará sus funciones acá en el primer campanazo de Radio 9. 9 de la mañana, 28 minutos. Me despido, no sin antes invitarla a que siga la sintonía de su Radio Nobel en esta mañana de miércoles. Y nos despedimos. ¿A quién vamos a escuchar ahora? Bueno, vamos a escuchar a Kevin Johansen con Desde que te perdí. Muchas gracias y nos vemos pronto con Radio Nobel. Por cierto, voy a estar de vuelta a las 14:30 horas con Nobel Deportes. Muchas gracias y nos vemos pronto en el primer campanazo de Radio Nobel. Hasta pronto.
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1: 9:33.
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0: En Radio Nobel te indicamos la hora.
1: 9:35.
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3: Muy buenos días, ¿qué tal? Soy Simón Acuña Ortiz, estudiante de la Escuela Gabriela Mistral, y vamos a acompañarte junto al equipo de Radio Nobel en nuestro programa Nobel AM hasta las 11 horas, son pasadas las 9:30 de la mañana, y comenzamos con estos 90 minutos de buena música y

Saludamos a esta hora a la parte alta de Tomé, a todos sus cerros y también a quienes nos escuchan en el centro de la ciudad. Saludos desde aquí, desde los estudios de Radio Nobel, desde la Escuela Gabriela Mistral, del sector Frutillares.

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2: 9:59
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Son las 10 de la mañana con 5 minutos y seguimos por una hora más acá en Radio Nobel de la Escuela Gabriela Mistral. 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
1: 11 de la mañana con un minuto.
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3: Hola, soy Simona Acuña Ortiz y estas son las efemérides. 2 de septiembre. En 1923, fundación del Club Deportivo León e Hijos. En 1933, fundación del periódico Deportes.

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En Historia y Tradiciones de Chile, personajes típicos de la colonia. El velero vendía velas para iluminar las casas, ya que en esa época todavía no había luz eléctrica. Las velas eran de sebo y se hacían a mano en forma artesanal. Este personaje las llevaba colgando de un palo amarradas por la mecha, y cuando las vendía, las cortaba. El velero. En Historia y Tradiciones de Chile.

0: ¿Qué tal, amigas y amigos? Un gusto saludarles en esta jornada de día miércoles. Oiga, ya es miércoles 2 de septiembre. Septiembre, ay, septiembre. Estamos en este día. Estamos en este día miércoles. Escuchábamos recién a los Jaivas. Por ahí nos preguntaban qué canción es. Y yo sé que Agustina Álvarez tiene la respuesta a qué canción es. ¿Eh? Agustina Álvarez, ¿se acuerdan la canción que estaba tocando recién? Pregón. Pregón para iluminarse. ¿Sí? Ahí. Muy bien. Es que estamos acá compartiendo con Agustina Álvarez. Ella, recordemos, es una estudiante de nuestra escuela, Gabriela Mistral, que está, digamos, presentando su programa. Te cuento un cuento que va 5 para las 8 todos los días. ¿Cómo estás, Agustina? Buenos días.
1: Muy bien, aquí invitarlos a que escuchen Te Cuento un Cuento. Es una iniciativa muy entretenida y si a usted no le gusta leer, por lo menos escuche los cuentos, muy entretenido.
0: Sí, especialmente ahí para los estudiantes de la escuela, para los estudiantes más chiquititos, ¿cierto?
1: Exacto, son cuentos cortitos, chiquititos, para entretenerse también, si usted también lo quiere escuchar en el auto, es bastante entretenido.
0: Gracias, Agustina. Que te vaya bien. Y hey, también estamos con Simón Acuña, que en esta ocasión, por estos minutos, nos está acompañando acá en la sala de control. ¿Cómo estás, Simón Acuña?
2: Hola, hola, ¿cómo están todos? Yo estoy muy bien acá, estamos en Radio Nobel.
0: Así es, Simón, también usted me va a contar respecto a las noticias, Nobel Noticias, ¿cierto? Que pasadita las dos tenemos acá en el aire.
2: Claro, son noticias regionales, comunales, a nivel internacional también. Ahora lo estoy realizando con Agustín Álvarez y Sergio Gil, desde las 1:20, 1:10 más o menos, hasta las 2:30. Nobel Informa. Desde las 2:10 hasta las 2:30 más o menos.
0: Ya, gracias, Simón. Vamos a continuar con la música entonces. Partimos con Soda Stereo en esta cuarta hora que ya se inicia.

Escuchábamos un tremendo éxito, Signos, junto a Soda Stereo acá en Radio Nobel 107.3 de la frecuencia modulada. Vamos a contarle a esta hora el pronóstico del tiempo para esta jornada de día miércoles. En nuestra zona se esperan cielos cubiertos con algo de lluvia, pero ya sería, como se dice, la P, ¿eh? La lluvia, poquita lluvia. 13 grados tenemos actualmente acá en nuestra ciudad, la temperatura actual entonces 13 grados. Para la tarde se espera una máxima de 14, o sea, no va a llover tanto, o sea, perdón, no va a subir tanto el termómetro en esta jornada. Chubascos aislados para las próximas horas, pero nada más. Eso es lo que indica la Dirección Meteorológica de Chile y se espera para el resto de la semana buen tiempo con bastante sol. Sigamos con la música. ¿A quién escuchamos ahora? Anita Tijoux con Jorge Drexler.

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Muy bien, somos Radio Novela a esta hora, entonces a las 11 de la mañana con 17 minutos avanza esta jornada. Oiga, vamos a hacer un recuerdo porque ustedes se acordarán que en esta etapa actual de Radio Novel tuvimos una, digamos, cierto, cuando salimos al aire, me acuerdo el año pasado, salimos precisamente en septiembre, la nueva etapa de Radio Novel, y fue esta canción precisamente la que estamos escuchando de fondo, que es Losing My Religion de R.E.M., la que salió al aire por primera vez ahí en marcando el inicio de la segunda, de la nueva parte. La nueva etapa, digo, de la radio. Escuchemos esta canción entonces. Estamos en Radio Novel. Póngala de nuevo, DJ.

0: Escuchamos a R.E.M. a través de Radio Nobel. Son exactamente las 11 de la mañana con 22 minutos. Hasta 10 para las 12 estamos acompañándole en este espacio a través de Radio Nobel. Luego a las 12 con 30, al mediodía con 30 minutos, tenemos ahí a la periodista Francisca Merino, que nos va a traer el programa Tradiciones Chilenas. Recordemos también que en un ratito, a las 13.30 llega el recreo largo con la conducción de estudiantes de nuestra escuela. Saludamos ahí a Simelet, por ejemplo, de cuarto básico, también a Aileen. ¿Quién más? A Sofía, está también Mía. Bueno, hay diversas chiquititas ahí de cuarto básico y también alumnos y alumnos de séptimo año, como Pía Vivanco, por ejemplo, de octavo año, que está también habitualmente acá en el control, entre otras chiquillas. Así que bueno, y además, esto, a las 2 de la tarde con 10 minutos tenemos ahí a Simón Acuña con Agustina Palma, nuestros periodistas y locutores estrella en el informativo central de Radio Nobel. A ver, Agustina, ¿qué quiere decir?
1: Agustina Álvarez.
0: ¿Qué dije yo?
1: A Palma.
0: Ah, no. Ya, empiezo de nuevo, Tomás. Empiezo de nuevo. Póngame la canción, a ver de... A ver, se me perdió la canción, diga. Ya, aquí está.
2: ¡Ay, qué noche!
0: Ahí tenemos la canción Losing My Religion. Recordemos que esta tarde, a las 2 de la tarde con 10 minutos, tenemos a Agustina Álvarez junto a Simón Acuña en el noticiero central de Radio Nobel, el Nobel Noticias. Seguimos con la programación musical. Ya le cuento respecto a las reuniones de apoderados para este día miércoles.

Gente Yamani acompañándonos en esta jornada a través de Radio Nobel. Somos la 107.3 de la frecuencia modulada en este día miércoles. Estamos ya en mitad de semana preparando con todo estas fiestas patrias. Ya falta poquito, ¿eh? Falta poquito para que lleguen las fiestas patrias. Solamente quedan 16 días para el 18. Les vamos a contar a esta hora las reuniones para hoy acá en nuestra escuela Gabriela Mistral, reuniones de apoderados. Hoy miércoles es el turno del segundo ciclo, así que atención, apoderados de séptimo año y de octavo. A las 16:30 horas tienen reunión en este día acá en la escuela Gabriela Mistral. 16:30 horas entonces, séptimo y octavo. Y también les recordamos que para los apoderados de quinto y sexto, 17:30 horas hoy miércoles. Esa es la información de reuniones de apoderados que emana desde el CEGEPA de nuestro establecimiento educacional, precedido ahí por doña Andrea Domínguez. Vamos a continuar con nuestro programa. A esta hora acá en Radio Nobel, recuerda el WhatsApp de nuestra emisora, WhatsApp que está abierto, está habilitado para que tú nos envíes saludos y también pedidos musicales al más 569-3525-8983, más 569-3525-8983.

Escuchamos a APA a través de Radio Nobel. En el ámbito económico, fíjese, una mala noticia para la economía de nuestro país. Fíjese que la economía chilena cayó un 1,5% en julio. La cifra se explicó por la minería y los servicios y la industria. Registro es el peor desempeño en 3 años. Retrocedió entonces la economía con el IMASEC de menos 1,5%. Es decir, cuando son números negativos, es que retrocede la economía. Es una mala noticia. La caída, dijo el Banco Central, se explicó principalmente por la minería y en menor medida por los servicios y la industria. Resultados afectados en parte por las condiciones climáticas que afectaron el funcionamiento de establecimientos productivos. Usted se recordará, ¿cierto?, lo que ocurrió en el norte de nuestro país en el mes de julio, y esto también afectó a la economía. Sigamos en la música, nos ponemos Tráigame todas las guitarras y las baterías, porque escuchamos a Ataque 77 aquí en Radio Nobel.

Escuchamos entonces a Ataque 77 en esta mañana de día miércoles 2 de septiembre. Un saludo para quienes están en nuestra sintonía. Nos está llegando a esta hora a nuestra terminal informativa una información referente a la vacunación escolar. Fíjese que la vacunación escolar llega al 66% de cobertura a poco más de un mes de iniciada la campaña. Bueno, ¿qué significa en porcentaje 66%? Que de 3 estudiantes, 2 se han vacunado. 2 de cada 3 estudiantes se han vacunado, entonces este 66% de cobertura a poco más de un mes de iniciada la campaña. En cuanto a las cifras, fíjese que son casi 40.000 estudiantes de enseñanza básica de la región del Biobío, poco más de 39.000 en realidad, que se han vacunado de primero, de cuarto y de octavo año, quienes ya han sido inmunizados. Lo anterior representa entonces al 66%, a poco más de un mes del lanzamiento regional de la campaña. La vacunación programática instruida por el Ministerio de Salud tiene carácter de obligatorio, por lo que no se requiere el consentimiento informado de los padres y o apoderados. Así que es importante que su hijo o hija se vacune. En este proceso, vacunación escolar alcanza al 66% de cobertura. Es información entonces que nos llega recién a nuestra terminal informativa aquí en Radio Nobel 107.3 de la frecuencia modulada estéreo. Sigamos con este tremendo éxito a través de la 107.3.

La música de Radio Nobel a esta hora de la mañana. Oiga, se me acabó la pauta musical y tengo que tocar una más. ¿La saco de acá? ¿O lo... ¿No? Ya. Yo veo acá la pauta musical, no se preocupe. Le voy a contar a través de Radio Nobel que tenemos transmisión las 24 horas del día, ¿cierto? Las 24 horas del día. Y tenemos programación musical. También nos puede escuchar en nuestra señal de internet en www.radionobel.cl. En nuestra página de Facebook, Escuela Gabriela Mistral, tenemos una publicación respecto a estas actividades de fiestas patrias, ¿cierto? Claro que sí, pues, tenemos actividades de fiestas patrias. Por ejemplo, para el 9 de septiembre, atención chiquillos y chiquillas, porque el 9 de septiembre... tenemos el acto académico a las 15 horas en el gimnasio. Esto es la próxima semana. El miércoles de la próxima semana. A las 3 de la tarde en el gimnasio será la ceremonia oficial de fiestas patrias de nuestra escuela Gabriela Mistral. El 10 de septiembre tendremos juegos y convivencias. Y el día 11 de septiembre vamos a celebrar el Día de la Chilenidad. Entre las 10 y las 13:30 horas. Todos esos detalles están publicados en nuestra página de Facebook, Escuela Gabriela Mistral Tomé. Y además vamos a irlo repasando durante estos días acá en Radio Nobel. Lo despedimos con Pedro Suárez Verte y cerramos esta cuarta hora, porque ya va a tocar el timbre de las 11:50 acá en la Escuela Gabriela Mistral. Y después seguimos con nuestra programación. Lo más próximo a las 12:30 llega Francisca Marino con Tradiciones Chilenas. Chao, chao.

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1: 11 de la mañana con 51 minutos.
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2: 12 del mediodía con 4 minutos.

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3: 12 del mediodía con 30 minutos.
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5: Muy buenas tardes, queridos y queridos auditores, desde Radio Nobel, la radio de la Escuela Gabriela Mistral, les habla Francisca Merino. Hoy les doy la bienvenida a un nuevo capítulo de Tradiciones Chilenas, donde hablaremos acerca de una de las tradiciones más profundas de nuestro país, en este espacio cultural donde viajaremos juntos hasta el norte. Nos trasladamos al corazón del desierto, un pequeño pueblo que cada mes de julio se transforma en un verdadero santuario de fe, de música y de color. Les hablamos, por supuesto, de la Fiesta de la Tirana, una de las celebraciones religiosas más grandes e importantes del país, donde miles de peregrinos llegan a rendir homenaje a la Virgen del Carmen, la patrona de Chile. Prepárense entonces para conocer la historia, sus bailes, sus promesas y el significado del alma del norte. Esperamos también que quienes han disfrutado de esta festividad rememoren cada momento vivido en esa celebración. Comienza la Tirana, fe, danza y devoción en el norte de Chile, aquí en Tradiciones Chilenas por Radio Nobel, la 107.3, la radio de la Escuela Gabriela Mistral. Les cuento que la historia de la Tirana tiene sus raíces que mezclan la leyenda, la historia y la fe. Todo comienza en el siglo XVI, cuando los conquistadores españoles llegaron al norte del país. Se cuenta que una princesa indígena llamada Ñusta Huillac lideró la resistencia contra los invasores. La gente la llamaba la Tirana, no por su delicadeza, sino que por su carácter fuerte y su rechazo a los españoles y a su religión. Pero el destino quiso otra cosa. Ñusta se enamoró de un portugués prisionero convertido al cristianismo. Y de ese amor prohibido nació su conversión a la fe católica, aunque el final fue trágico. Ambos fueron ejecutados. Con el tiempo, en el lugar donde murió Ñusta Huillac, se levantó una cruz y los habitantes comenzaron a venerar a la Virgen del Carmen. Así, esta antigua leyenda dio origen a la fiesta religiosa que hoy conocemos como la Fiesta de la Tirana, que se celebra cada año en el poblado del mismo nombre en la región de Tarapacá. ¿Y de qué se trata esta leyenda? ¿Por qué veneran a la Virgen del Carmen? ¿Por qué había una cruz allí? Según la leyenda, en el año 1535, Diego de Almagro parte desde el Cusco hacia la conquista de Chile. El sacerdote inca Huillac Huma y su hija Ñusta Huillac integraban esta expedición. Al llegar a Chile, acampan cerca del actual pueblo de San Andrés de Pica. Un importante grupo de nativos logra desertar, entre ellos el sacerdote y su hija, quienes toman diferentes rumbos. Huillac Huma es muerto por los españoles. Ñusta Huillac, con sus seguidores, se refugia en los bosques de Tamarugos. Como jefe militar, se maneja con dureza y encono hacia los europeos. Cualquiera de ellos que se acercara a sus territorios era ejecutado violentamente. Fue muy temida y respetada, y por ello se la apodó la tirana del Tamarugal. Un día fue capturado el portugués Vasco de Almeida. Trabajaba en la mina de plata de Guantajaya y buscaba la mítica Mina del Sol en los territorios de la tirana. Pese a la disposición de ejecutarlo inmediatamente, en el encuentro con Ñusta Huillac se produce un amor a primera vista. Ella intenta prolongar la vida del prisionero. Bautizada por el propio Almeida, se convierte al cristianismo y esa noche se dice que ella habría tenido una aparición de la Virgen del Carmen. Al día siguiente son sorprendidos y asesinados por los nativos, que se sentían defraudados por el cambio de actitud de su líder. En su agonía, ella solicita ser enterrada junto a su pareja bajo una cruz cristiana. Pocos años después, el fraile mercedario Antonio Rendón, misionando en la religión, encuentra una cruz cristiana funeraria en un claro entre los bosques de tamarugos. Al cavar bajo ella, encuentra los cuerpos de una pareja. En ese sitio se levanta la modesta iglesia del Carmen de la Tirana, iniciando el culto manifiesto en la actual fiesta de la que hablamos hoy, la fiesta de la Tirana. Vamos a escuchar un poco de música de esa que ameniza esta fiesta tan importante del país. Pongamos atención a cada instrumento y si podemos también démosle movimiento al ritmo de música de la fiesta de la Tirana.

Cada 16 de julio el pueblo de La Tirana se transforma. Lo que durante el año es un pequeño poblado del desierto de Atacama recibe a más de 250.000 peregrinos y bailarines de todo Chile y de países vecinos. Durante días las calles se llenan de coloridas comparsas, bandas y promeseros que llegan para cumplir una promesa a la Virgen. No se trata solo de una fiesta, sino de un profundo acto de fe. Recordemos que hay gente que viaja desde el sur del país para rendirle homenaje a esta Virgen o agradecerle aquellos compromisos que han hecho con ella. Los bailes religiosos como los diablos sueltos, morenos, gitanos, pieles rojas y chunchos mezclan la herencia indígena, africana y europea en una celebración única. Recordemos que todos estos bailes, estas agrupaciones que realizan estos bailes, tienen las culturas que se han asentado, que se asentaron hace años en el norte de Chile. Son herencias que han quedado allí, culturas que se han mezclado y que hoy son parte de las tradiciones de nuestro país y que también hablaremos más adelante en algunos capítulos de tradiciones chilenas. Pero les cuento que cada grupo de estos bailes, de esta música, ensayan durante meses. Durante todo el año en realidad se están reuniendo para ensayar, participan de diferentes actividades, pero siempre teniendo como foco la fiesta más importante, que es la fiesta de La Tirana. Sus trajes también son bordados con hilos dorados y piedras de colores, verdaderas piezas de arte que además pesan muchísimo, pero aún así les permiten el movimiento tan asombroso que tienen y que van al ritmo totalmente de los instrumentos que se utilizan para estas fiestas. Recordemos también, quienes han visto, quienes han podido vivir esta fiesta de La Tirana, que son carnavales que se pasean por muchas calles con instrumentos muy grandes, vestimentas muy pesadas, pero van danzando con una soltura, con una fluidez que obviamente deja a todos muy admirados de esa pasión que reflejan en cada uno de estos días que van danzando y que van mostrando este arte como homenaje a la Virgen del Carmen. La música de bronces, bombos y tambores retumban sin descanso mientras los fieles bailan sin parar, a veces por más de una hora bajo el sol nortino, que recordemos que también es muy sequísimo. Y no solo bailan estas agrupaciones, que son las que llevan el canto, el baile, la danza por las calles, sino que también animan a todos los visitantes a bailar, porque es imposible estando allí escuchar la música y no poder moverse. Es obvio que vamos todos al ritmo de la música. Todo esto se hace absolutamente por fe y por devoción. Claramente hay muchos visitantes que no son católicos cristianos y que también participan de esta fiesta para conocer parte de esta tradición, parte de la cultura de nuestro país. Vamos a hacer una pausa para escuchar un poco más de la música que acompaña a esta fiesta de La Tirana, que además es una semana bien larga que da a los habitantes de Tarapacá la posibilidad de vender sus artesanías, su trabajo, de exponer todo lo que es su día a día en ese lugar. Vamos a escuchar y volvemos.

Estamos de regreso en Tradiciones Chilenas, hoy hablando acerca de la fiesta de la Tirana. Les contábamos que se hacen muchos bailes, muchas danzas durante más de una semana con personas y agrupaciones que se preparan durante todo el año para bailar durante el día y también durante la noche, porque más allá de bailar por más de una hora, como les decía yo, bajo el sol, al caer la noche el santuario se llena de luces y oraciones. La procesión de la Virgen del Carmen, llevada en andas, recorre el pueblo mientras los fieles cantan y lloran de emoción. Recordemos que el norte está... nuestro país es bien largo, por lo tanto el norte está muy muy alejado del sur y debe haber gente que llega hasta allá con mucho esfuerzo, que han reunido dinero para viajar o que han viajado por días y noches para estar en ese momento y rendirle honor a la Virgen o disfrutar de esta fiesta. Dicen que es un momento de encuentro espiritual y de conexión entre la tierra y el cielo. ¿Pero por qué dicen que esto es tan especial, esta fiesta de la Tirana? Porque más allá del color y la música, es una celebración que representa el sincretismo religioso chileno. Es la fusión entre las creencias andinas ancestrales y la fe católica traída por los españoles. Es la manera en que los pueblos del norte encontraron su propia forma de vivir el cristianismo, con identidad, con ritmo y raíces. La Virgen del Carmen, conocida también como la Chinita, no es solo la patrona del norte, sino que también es un símbolo de protección, de esperanza y unidad para todo el país. En la Tirana, cada paso de baile es una oración, porque están dedicados a la Virgen. Cada traje, un testimonio de fe, y cada promesero, un ejemplo de la devoción popular que mantiene viva la tradición chilena. ¿Pero quién es realmente la Virgen del Carmen? La verdad es que su nombre proviene del Monte Carmelo, en Tierra Santa, lugar donde, según la tradición, el profeta Elías defendió la fe en Dios. La devoción a la Virgen del Carmen nació en el siglo XIII, cuando los monjes carmelitas comenzaron a venerarla como su patrona, llamándola Nuestra Señora del Monte Carmelo. Para entender la fuerza de esta devoción, debemos viajar mucho más lejos, hasta Tierra Santa, en el actual Israel. Allí se levanta una cadena montañosa junto al mar Mediterráneo, llamado el Monte Carmelo, un lugar que es sagrado desde tiempos bíblicos. En ese monte vivió el profeta Elías, quien defendió la fe en Dios frente a la idolatría. Siglos más tarde, en ese mismo lugar, un grupo de ermitaños cristianos se estableció para vivir en oración y contemplación. En el siglo XIII fundaron la Orden del Carmen o Carmelitas y consagraron el monte y su vida espiritual a la Virgen María, a quien comenzaron a llamar Nuestra Señora del Monte Carmelo. Recordemos también que las vírgenes son todas la Virgen María, es una sola, con diferentes nombres según las tradiciones donde está la aparición o, como en este caso, el lugar del Monte Carmelo, Virgen del Carmen o Virgen del Carmelo. Según la tradición, en 1251 la Virgen se apareció a San Simón Stock, prior general de las carmelitas en Inglaterra, entregándole el escapulario del Carmen como símbolo de protección y promesa de salvación para quienes lo llevasen con fe. Desde entonces, la imagen de la Virgen del Carmen vestida con el hábito carmelita y llevando al niño Jesús en brazos se extendió por todo el mundo como símbolo de consuelo, de fe y esperanza. ¿Nos vamos a una pausa? Una pausa musical. Escuchemos entonces la Virgen del Carmen, esta canción que siempre se entona en

0: Estamos de regreso en Tradiciones Chilenas, hoy hablando acerca de la fiesta de la Tirana. Les contaba anteriormente por qué se hace la peregrinación a la Virgen del Carmen. ¿Quién es la Virgen del Carmen? Tradición de el Monte Carmelo, que en el siglo XIII fue la Virgen María protectora de la Orden de los Carmelitas, y que tienen la imagen entonces vestida con un hábito de carmelita y llevando al niño Jesús en brazos. Hoy en el Monte Carmelo, les cuento que en la ciudad israelí de Haifa se levanta el santuario de Stella Maris, que es estrella del mar, que guarda una imagen venerada de la Virgen del Carmen. Este santuario es visitado por los peregrinos de todo el mundo que buscan la raíz espiritual de esta devoción que ha cruzado continentes y siglos. Desde entonces su imagen se extendió también por todo el mundo, especialmente gracias a la colonización española, convirtiéndose en un símbolo de protección para marineros, soldados y pueblos enteros. Hay una Virgen del Carmen que fue regalada por la Armada Chilena allá en Israel. Está en un sector de Nazaret. Y cada chileno que viaja hasta allá pasa a verla, porque obviamente es un regalo del pueblo de Chile, que tiene como patrona a la Virgen del Carmen y que es patrona también de las Fuerzas Armadas. Entonces pasan a ver también esta imagen de la Virgen del Carmen. Les cuento también que en España la Virgen del Carmen es considerada la patrona del mar y de los pescadores, y cada 16 de julio en Cádiz, Málaga o Vigo, que son ciudades costeras, se realizan procesiones marítimas donde esta imagen es llevada por barcos decorados con flores, como tradicionalmente se hace con las festividades cristianas católicas. En Perú se celebra con gran fervor también en Paucartambo, una de las fiestas más coloridas del Cusco, donde los danzantes combinan trajes tradicionales y rituales andinos, muy parecido a Chile. En Bolivia también la Virgen del Carmen es muy venerada, especialmente en La Paz y El Alto, donde su fiesta se mezcla con costumbres aymaras. En Colombia es patrona de los conductores y del Ejército Nacional. También el 16 de julio las carreteras y cuarteles se llenan de caravanas y misas en su honor. En México, su devoción se centra en el Carmen de San Ángel, en Ciudad de México, y en el estado de Campeche, donde se celebra con misas, músicas y peregrinaciones. En Italia, especialmente en Nápoles y Sicilia, la Virgen del Carmen o la Madonna del Carmine también es una figura muy querida, símbolo del consuelo y de la esperanza. Bueno, y en Chile, la Virgen del Carmen tiene un lugar muy especial porque fue proclamada patrona y generala de las Fuerzas Armadas tras la batalla de Maipú en 1818, donde los soldados patriotas le atribuyeron la victoria y la independencia. Su santuario principal está en La Tirana, del lugar al que hablamos hoy, pero también hay importantes templos dedicados a ella en Maipú, en La Serena, Antofagasta, Valparaíso y muchas localidades del sur. También en nuestra comuna se encuentra la Virgen del Carmen en la parroquia Nuestra Señora de la Candelaria. Ahí tenemos la imagen, y en muchas de las capillas que hay en nuestra comuna también. En todo el país se celebra el 16 de julio, día en que miles de fieles se reúnen con procesiones, misas y bailes religiosos. Simboliza unidad nacional, protección y esperanza, que son valores profundamente arraigados en el corazón de nuestro pueblo chileno. Les cuento que en el año 2009 la fiesta de la Tirana fue declarada Patrimonio Cultural Inmaterial de Chile, reconociendo su valor histórico, espiritual y artístico, porque como les contaba, no solo es un valor cristiano-católico, sino que trasciende más allá a lo espiritual y también a lo patrimonial y cultural. Es más que una celebración, es un puente entre lo humano y lo divino, entre el pasado y el presente, entre la tierra árida del norte y la esperanza de un pueblo que nunca deja de creer. Entonces, en cada julio, bajo ese sol del desierto, la Virgen del Carmen vuelve a reunir a miles y miles de corazones en un solo lugar, en un latido, en una fe. Porque la Tirana dicen ellos, no se vive, sino no se explica, sino que se vive. Así que esperamos que, yo espero personalmente en alguna oportunidad tener la posibilidad de viajar hasta el norte de nuestro país y poder vivir y celebrar esa fiesta, conocerla, vivir la cultura, compartir. Y espero también que ustedes tengan esa posibilidad, no solo considerando el ámbito cristiano, sino que considerando que es una tradición de nuestro país celebrar cada 16 de julio a la Virgen del Carmen en la fiesta de la Tirana. Espero que tengan todos un muy buen día. Nos encontramos en un próximo capítulo de Tradiciones Chilenas. Los dejamos invitados a seguirle en la programación de Radio Nobel, la radio de la Escuela Gabriela Mistral, 107.3 FM en Tomé. Hasta pronto.
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3: En Radio Novel te indicamos la hora.
4: 1:03 PM.
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0: Buenas tardes, las 13:03 PM. Iniciamos a esta hora nuestro informativo a través de Radio Novel, un boletín de noticias. En Novel Noticias, hasta las 13 días, vamos a estarle contando algunas informaciones referentes a nuestra escuela. Gabriela Mistral, por ejemplo, esta actividad que ya se está agendando, celebrando Fiestas Patrias 2026. Este 9 de septiembre, la próxima semana, se desarrollará el acto académico a las 15 horas en el gimnasio de nuestro recinto educacional. Será la ceremonia oficial de Fiestas Patrias. El 10 de septiembre, la próxima semana siempre, se van a desarrollar los juegos y convivencias para el primer ciclo entre las 10:30 y las 12 horas en el gimnasio y patio de nuestra escuela. Para el segundo ciclo, el turno será entre las 12 y las 13:30 horas en el gimnasio y patio, y para la educación parvularia de 14 a 15 horas. En el gimnasio y patio. Eso es en horario los horarios de juegos típicos que se desarrollarán el próximo 10 de septiembre. Y el día 11 de septiembre se va a desarrollar el Día de la Chilenidad acá en la escuela entre las 10 de la mañana y las 13:30, con un gran cierre con bailes típicos, stands de comidas y presentaciones folclóricas. Esto será el día 11 de septiembre, en el Día de la Chilenidad, para celebrar acá en la Escuela Gabriela Mistral nuestras Fiestas Patrias 2026. Ya son 216 años desde que se produjera, ¿cierto?, se desarrollara la primera Junta Nacional de Gobierno. Para mañana se está invitando a participar, ¿cierto?, de la Murga por la Prevención, actividad que es organizada por la Escuela Gabriela Mistral. El próximo jueves, mañana entonces, junto a Senda Previene, los estudiantes de nuestra escuela van a desarrollar esta Murga por la Prevención, recorriendo el sector de Tomé Alto, en esta actividad que busca generar espacios de encuentro, participación y alegría. Mañana entonces, por el sector 18 de septiembre, a las 10:30 horas, comienza la Murga por la Prevención. En esta jornada, durante la tarde, se está desarrollando la actividad de el PADEM Comunal 2027. Todavía se está desarrollando entonces la etapa de Focus Group, que debería terminar el día de hoy con las escuelas rurales de nuestra ciudad, que llegarán hasta el gimnasio de nuestro establecimiento para poder desarrollar esta actividad. Será entonces la última jornada de esta primera parte del PADEM 2027, que recordemos deberá pasar por consejo el próximo mes de noviembre. Para recordar también, como última información relacionada con nuestra escuela, que hoy día miércoles, se desarrollarán las reuniones de los del segundo ciclo. Primero será el turno de séptimo y octavo básico. Séptimo y octavo básico, 16:30 horas de hoy. También a las 5:30, quinto y sexto básicos. Apoderados entonces de esos niveles, deberán asistir el día de hoy a las reuniones de apoderados. Mañana jueves, recordemos, es el turno de los apoderados de pre-kinder y de kinder a las 16:30 horas de este jueves. En otro tema, le vamos a contar que la Dirección de Educación Municipal llevó a cabo una

0: de prevención ante eventuales problemas de salud de nuestros estudiantes. 3:08 aquí en Radio Nobel. Bueno, recordemos también que en Radio Nobel tenemos un nuevo espacio de Nobel Noticias, leído también por nuestros estudiantes de nuestra escuela Gabriela Mistral, como es el caso de Simón Acuña y Agustina Álvarez, que se van a sumar a las 14:10 horas de hoy en una hora más. Por eso también le invitamos a sintonizar nuestro informativo Nobel Deportes junto, perdón, Nobel Noticias con nuestro equipo, ¿cierto?, de locutores y locutoras del taller de radio de nuestra escuela. También taller de periodismo que está presente en este informativo. Vamos a revisar como último dato el pronóstico del tiempo para esta tarde acá en nuestra comuna de Tomé. Se esperan cielos cubiertos con algo de precipitaciones durante las próximas horas, una temperatura que alcanza a esta hora a los 13,8 grados. Tenemos un aviso también de la Dirección Meteorológica de Chile por viento normal a moderado en zonas desde la región de Ñuble hasta la región de Los Lagos. El pronóstico para los próximos días: se espera un jueves con nubosidad parcial, un viernes despejado y un fin de semana también con buen tiempo. Ya lo decíamos, en una hora más entonces tenemos Nobel Noticias en una nueva edición leída esta vez por estudiantes de nuestra escuela. Mientras tanto seguimos con música hasta las 13:30 y a las 13:30 el programa El Recreo Largo aquí en Radio Nobel. Gracias, buenas tardes.
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2: En Radio Nobel te indicamos la hora.
3: 1:10.
4: Y ahora continuamos con nuestra compañía musical.

0: En historia y tradiciones, el vino chileno es conocido en todo el mundo por su cuerpo y aroma. La vitivinicultura se formó en el país junto con el desarrollo colonial y republicano. Según los expertos, las primeras cepas llegaron en 1548, traídas por sacerdotes españoles que necesitaban vino para sus misas. La primera vendimia se registra en 1551 en viñedos ubicados en Copiapó, unos 800 kilómetros al norte de Santiago. En el siglo XIX se introdujeron las cepas Cabernet, Côte, Merlot, Pinot, Riesling, Sauvignon y Semillón, que constituyen hasta hoy la base de la producción nacional. Los primeros envíos de vino chileno llegaron a Europa en 1877.
1: 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Me gusta el vino porque el vino es tinto y porque sale chorreando de lúa, porque tiene sabor a campo lindo y a la negra buena moza que me gusta. 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

0: sin envase. Y eso sería todo.
1: En Radio Nobel te indicamos la hora.
2: 1:33.
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Soy Ami Meilín. Hoy hablaremos de los juegos típicos de Chile. Bueno, como se acerca el 18 de septiembre, vamos a hablar de los juegos típicos de Chile. Algunos de ellos son el palo encebado, el trompo, la carrera de saco, las polcas, el volantín y la gincana.

0: Bueno, después de hablar de los juegos típicos, hablaremos del clima. Tenemos cielos nublados y 14 grados Celsius.
1: Un saludo. Para quienes están en sintonías. En los diferentes cielos de la nuestra.

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0: Seguimos en el recreo largo. ¡Chao!
1: Llegó la hora de despedirse de nuestro programa, pero nos reencontramos mañana, como siempre, a las 1.

0: Buenas tardes, amigos y amigas de Radio Nobel. Son exactamente ya las 2 de la tarde con un minuto y comienza una nueva edición de Nobel Informa, el informativo de Radio Nobel. Soy Simona Acuña y durante los próximos minutos vamos a recorrer las noticias que están marcando la jornada. Información de nuestra comuna, información de la región del Biobío y las principales noticias de Chile y también lo que está ocurriendo en distintos puntos del mundo.
1: Muy buenas tardes, Simón, soy Agustina Álvarez y como dice Trimón, tenemos una edición bastante completa. Hoy vamos a comenzar mirando nuestro propio territorio porque queremos saber qué está pasando en Tomé y sus alrededores para después ampliar la mirada hacia toda la región.
0: Además también tenemos compañía, hoy están con nosotros Sergio Gil y Helen Plasencia.

0: ¿No estás?
1: ¿Qué pasó? No entendí.
2: Muy buenas tardes, muchas gracias por la invitación.
3: Buenas tardes a todos los auditores de Radio Nobel. Muy contenta de acompañar.
0: Así que esto es Nobel Informa. Vamos a partir en casa. Tomé vuelve a estar al centro de la información meteorológica después del fenómeno registrado frente a nuestras costas durante los últimos días.
4: Hablamos de una tromba marina registrada frente a la costa de Tomé, específicamente en las cercanías de la caleta Cochalhue, entre Tomé y la isla Quiriquina. La gobernación marítima confirmó que el fenómeno ocurrió alrededor de las 12:10 horas.
0: Acá hay algo importante: una tromba marina no es simplemente una nube rara, es un fenómeno atmosférico que presenta una columna de aire que conecta una nube con la superficie del mar.
4: De hecho, durante esta jornada también fueron observadas otras nubes con forma de embudo en diferentes sectores, registrados frente a Tomé. Esto puede estar efectivamente afectando al mar.
0: Y claro, para quienes estaban mirándolo hacia el océano, la imagen fue bastante impresionante. Pero más allá de la imagen, lo importante es la prevención.
3: Sobre todo, porque estos fenómenos pueden aparecer durante periodos de inestabilidad atmosférica y es importante prestar atención a los avisos meteorológicos.
0: Exactamente, y aprovechamos de recordar algo muy sencillo. Cuando existe una alerta meteorológica hay que informarse mediante canales oficiales y evitar acercarse a sectores peligrosos solamente para sacar fotografías o videos.
4: Y cambiamos de tema. Como les dijimos ayer, ya estamos en septiembre. La ciudad comienza a recuperar parte del movimiento propio de este mes. Actividades, celebraciones, reuniones familiares y un mayor círculo de personas.
0: Pero septiembre también significa mayor atención en las rutas y calles. Hay más desplazamientos, especialmente durante los fines de semana, y por eso el llamado es a conducir con responsabilidad.
4: También hay que considerar que nuestra comuna tiene sectores costeros muy visitados, Cochalhue, Dichato y otros puntos de la zona que reciben mayor movimiento durante determinadas jornadas, especialmente cuando las condiciones meteorológicas acompañan.
0: Y eso significa que también aumentan las responsabilidades de quienes visitan estos lugares, cuidar los espacios públicos, no dejar basura y respetar las indicaciones de seguridad. Nos vamos ahora a la región del Biobío y un tema que preocupa es especialmente el empleo.
4: El gobierno regional anunció una nueva mesa de experimentos destinada a estudiar propuestas para enfrentar los problemas económicos y laborales de la región. La iniciativa reúne a universidades e instituciones de educación superior. Y esto busca ir más allá de una solución momentánea. La discusión apunta a cómo generar nuevas oportunidades económicas en una región que históricamente ha tenido una fuerte actividad industrial. Tenemos sectores forestales, portuarios, pesqueros, industriales, tecnológicos y universitarios. La pregunta es cómo lograr que esa estructura económica genere oportunidades para las nuevas generaciones.
2: Y también aparece el desafío de preparar a los trabajadores para empleos que probablemente va a ser diferentes a los hace 10 o 20 años.
0: Seguimos en la región. Otro tema que empieza a tomar protagonismo durante septiembre es la preparación para la próxima temporada de incendios forestales.
4: Durante esta jornada comenzó la preparación del sistema regional para la temporada 2026-2027 y después de los incendios que han afectado al Biobío durante los últimos años, la prevención vuelve a ser una prioridad.
0: porque nuestra región Concepción, nuestra región del Biobío perfectamente conoce las consecuencias que puede provocar un incendio forestal. Y prevenir no significa solamente tener los equipos de emergencia, significa también mantener despejadas determinados sectores, evitar conductas irresponsables y tener planes claros para las comunidades.
4: También continúa la discusión sobre las medidas de mitigación implementadas después de las emergencias anteriores. En sectores de Penco y Tomé se completa un plan con 152 medidas distribuidas en 8 localidades con una inversión superior a los 92 mil millones de pesos.
0: Y hablamos de un proceso que puede extenderse durante años, porque reconstruir una comunidad no significa solamente reconstruir una casa. También hay que recuperar caminos, infraestructuras, servicios, espacios públicos y condiciones de seguridad.

0: Sobre el estrecho en medio de una discusión diplomática con Argentina.
1: Este es un asunto que tiene antecedentes históricos y jurídicos importantes. El Estrecho de Magallanes tiene un enorme valor estratégico para Chile y para la navegación internacional.
0: Y por eso cualquier declaración relacionada con su soberanía genera tensión tanto en Chile como en Argentina.
1: Lo importante es seguir el tema desde una perspectiva diplomática y evitar transformar una discusión política en desinformación o especulaciones.
0: Hablemos ahora de economía. Hay un tema que afecta directamente a los consumidores: el precio de distintos productos y servicios.
1: Y aquí aparece nuevamente la importancia de la economía regional. El Biobío tiene una estructura productiva muy importante para Chile. Tenemos puertos, industria, energía, actividad forestal y pesquera.
0: Además, durante esta jornada se conoció información sobre el problema que afecta a la minera chilena: el robo de cobre desde trenes que transportan mineral hacia el norte del país.
1: El problema ha aumentado en frecuencia y sofisticación. De acuerdo con información reportada por Reuters, durante los primeros 4 meses de 2026 se registraron 34 robos que involucraron 169 toneladas métricas de cobre, el equivalente a cerca del 71% de las pérdidas registradas durante todo 2025.
0: Y eso no solamente representa una pérdida económica, también genera riesgos para los trabajadores y la cadena logística.
1: Chile es uno de los grandes productores de cobre del mundo, por eso proteger esta actividad también tiene que proteger una parte importante en la economía nacional. Ahora nos vamos a una tanda. Hola, de música. Esta canción se llama...
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0: Llegamos a la información internacional. Así es, comenzamos con una situación que sigue generando preocupación. Las tensiones entre Estados Unidos e Irán.
1: El escenario internacional continúa marcando por las tensiones militares y diplomáticas relacionadas con ambos países. Además, Rusia, China e India han manifestado posiciones favorables a la soberanía iraní durante una cumbre de la Organización de Cooperación de Shanghái realizada en Bishkek, Kurdistán.
0: Esto demuestra que los conflictos actuales tienen una dimensión mucho mayor que los países directamente involucrados. Porque cuando participan potencias como las de Estados Unidos, Rusia, China e India, las consecuencias pueden sentirse en la economía, la energía y la política internacional.
1: Además, durante la reunión, los países participantes expresaron preocupación por la

0: Y hablando de espacio, este es un tema que cada vez que aparece en más política internacional. Los países están desarrollando satélites, sistemas de comunicación y nuevas tecnologías espaciales.
1: También se produjo una reunión diplomática importante entre Israel y la República Democrática del Congo. El primer ministro israelí Benjamin Netanyahu recibió al presidente congoleño Félix Tshisekedi en Jerusalén. Ambos acordaron fortalecer relaciones económicas y de seguridad. Y este tipo de reuniones demuestra que la diplomacia internacional continúa moviendo incluso mientras existen conflictos importantes en otras regiones.
2: La política internacional puede cambiar bastante rápido.
0: Exactamente. Y por eso es importante no quedarse solamente con el titular. Hay que entender qué países que participan, qué acuerdos se anuncian y qué consecuencias pueden tener. Vamos a cerrar nuestra parte internacional con una noticia más liviana. Hoy también se han conocido informaciones relacionadas con tecnología, cultura y redes sociales.
1: Y justamente las redes sociales vuelven a estar en el centro de la conversación, después de que durante las primeras horas de este 2 de septiembre se reportaron problemas en la plataforma X, anteriormente conocida como Twitter.
0: Y eso demuestra algo que ya sabemos perfectamente. Cuando una red social deja de funcionar durante algunos minutos, medio mundo empieza a preguntarse si el problema es su teléfono.
2: ¿Se cayó el internet?
3: ¿O soy yo?
0: Exactamente, pero dejando la broma de lado, las plataformas digitales se han convertido en herramientas fundamentales para comunicarnos y también para informarnos. Vamos rápidamente con el resumen de esta edición de Nobel Informa.
1: En Tomé revisamos el registro de una tromba marina frente a las costas de la comuna, fenómeno confirmado por la Gobernación Marítima.
0: En la región del Biobío hablamos de empleo y la nueva mesa de expertos que busca propuestas para la recuperación económica regional.
1: También revisamos la preparación de la región para la temporada de incendios forestales 2026-2027 y los procesos de reconstrucción y mitigación.
0: En Chile hablamos del caso Xermedo y la comisión investigadora relacionada con bots, manipulación digital e inteligencia artificial.
1: También conocimos la normativa que impide a condenados por determinados delitos graves de violencia intrafamiliar recibir la pensión de sobrevivencia de sus víctimas.
0: Y hablamos del debate relacionado con el estrecho de Magallanes y de los problemas que enfrenta la industria del cobre debido a robos en trenes.
1: Mientras que internacionalmente revisamos las tensiones entre Estados Unidos e Irán, la posición de Rusia, China e India respecto a Irán y las nuevas relaciones diplomáticas entre Israel y la República del Congo.
0: Después de este gran recorrido por Tomé, la región del Biobío, Chile y el mundo, llegamos al final de esta edición de Nobel Informa.
1: Gracias por acompañarnos durante estos minutos en Radio Nobel 107.3 FM.
0: Gracias también a nuestros invitados.
2: Muchas gracias por la invitación. Nos encontramos en una próxima edición.
0: Y Helen Placer.
2: Gracias a todos los auditores de Radio Nobel.
1: Nosotros somos Agustina Álvarez
0: y Simona Acuña. Esto fue Nobel Informa. La información está aquí en Radio Nobel 107.3 FM. Muy buenas tardes y nos encontramos en una próxima edición.

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1: 2 de la tarde con 32 minutos.
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14:33. ¿Cómo están? Muy buenas tardes. Bienvenidos a una nueva edición de su programa Novel Deportes. En este día, miércoles 2 de septiembre. Recordamos que Katherine Wallerman obtiene el Premio Nacional de Deporte 2026. Darío Osorio da el paso a la Premier League al firmar con el club Crystal Palace. Es probable que su debut sea el próximo sábado 12 de septiembre, enfrentando al Ipswich Town de Marcelino Núñez. Entonces tendremos duelo de chilenos en la Premier League. Selección chilena de balonmano debuta hoy en la IJF Nation Trophy a realizarse en Lima, Perú. Catalina Ramírez y Martina Ríos fueron destacadas en su participación en el campeonato de tenis de mesa disputado en Guatemala. Lamentablemente, la selección chilena cae 101-66 en su visita a República Dominicana con miras al Mundial de Básquetbol del próximo año en Qatar. Los Leones y Sportiva Italiana representarán a Chile en el Women's Basketball League Américas, que se llevará a cabo en el Estadio Nacional. Mañana jueves, parte de la postemporada del básquetbol de la Liga Nacional, se enfrentan Universidad Católica versus Puerto Varas y Guantomón versus Colo Colo. Duras sanciones recibieron los rugbyistas involucrados en el incidente que terminó con un seleccionado chileno lesionado. Hoy a las 15 horas en el Estadio Militar de Santiago juega la segunda fecha de Américas League ante Paraguay. Por la Liga Primera, Universidad Católica gana y ocupa el segundo lugar de la Liga de Primera División. Vamos a llegar a la programación de la fecha 22. Del mismo modo, Cobreloa recupera el liderato tras ganar el día lunes. Vamos a entregar la programación de la fecha 23 y también la programación de segunda división profesional. Además, les vamos a contar de una grave situación que afectó a un jugador vinculado al club de fútbol Navidad de nuestro barrio y también de una situación polémica que se generó debido al no cumplimiento del turno por parte de Deportivo Duca y las sanciones que fueron aplicadas a dicha institución. De estimas, en los 60 minutos del deporte aquí en la Escuela Gabriel Mistral, Escuela Radio Nobel y su programa Nobel Deportes. Faltan 25 minutos para las 3 de la tarde. 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Ahora vamos con la buena música, con la cual acompañamos este programa. Vamos a escuchar a Camouflage con The Great Commandment en Nobel Deportes.

Escuchábamos a Camouflage con The Great Commandment aquí en tu programa Nobel Deporte. Son las 14 horas y 40 minutos. Le contamos que la carrista chilena Catherine Wellerman se transformó el día lunes en la Premio Nacional del Deporte 2025, galardón que llega a sus manos justo después de haber coronado su tricampeonato de la categoría KL1 de máxima exigencia en el Campeonato Mundial de Canotaje de Poznań, Polonia. Con un tiempo de 52,23 segundos, la oriunda de Chiguayante superó a la china Mao Zhang-Chie y la canadiense Diana Hensley para coronarse su tercer oro luego de los anteriores triunfos en Italia 2025 y Hungría 2024. La representante del team para Chile fue elegida el día lunes por la comisión encargada de discernir el galardón en una sesión encabezada por el ministro del Deporte, Francisco Rivero, y que contó con la participación del senador Sebastián Keitel, el diputado Cristian Tapia, el director nacional subrogante del Instituto Nacional del Deporte, Juan Pablo Salgado, y el presidente del Círculo de Periodistas Deportivos, Pablo Párez. Al respecto, el secretario de Estado sostuvo que está muy contento de que Catherine sea la ganadora del Premio Nacional del Deporte 2025. Por su parte, Catherine Wellerman, quien fue notificada de su galardón por medio de una videollamada, indicó que este es un premio muy importante, no solo para mí, sino también para todo el deporte chileno y especialmente para el deporte paralímpico. Poder coronar este reconocimiento con el tricampeonato mundial y la medalla de París lo hace aún más especial. Estoy muy agradecida del IND, de mi equipo y de todas las personas que me han acompañado durante estos años. Un deportista no llega a estos resultados sin el apoyo institucional. El Premio Nacional del Deporte de Chile, creado por el artículo 79 de la ley 19.712, consiste en un galardón que se otorga anualmente por el Estado de Chile al deportista o equipo de deportistas chilenos, tanto convencionales como paralímpicos, que en el año anterior se haya distinguido por sus resultados competitivos o su trayectoria destacada y ejemplar para la juventud del país. El galardón está compuesto por un diploma firmado por el presidente de la República y una suma única en dinero equivalente a 245 unidades tributarias mensuales, es decir, más de 17 millones de pesos. Felicitaciones, Catherine Wellerman, por obtener el Premio Nacional del Deporte 2025. Entonces tenemos dos aplausos para Catherine Wellerman. Estamos 14 horas y 43 minutos. En otras noticias del deporte, informamos que la selección chilena femenina de balonmano disputará desde hoy miércoles la IHF Nation Trophy a realizarse en Lima, Perú. Las Lobas, así se llama la selección femenina de balonmano, e integrarán el grupo A junto a Ecuador, Venezuela y Colombia de un torneo que otorgará cupos para el SCA clasificatorio al mundial de la disciplina. Así entonces, Chile comienza a moverse con miras al mundial de balonmano y este torneo se jugará en Lima, Perú. También destacamos la participación de Catalina Ramírez y Martina Ríos, quienes lograron medalla de bronce en el Campeonato Panamericano Juvenil disputado en Guatemala. Las tenisistas chilenas alcanzaron el tercer lugar de la categoría doble damas, sumando importante podio internacional. También destacamos en el fútbol internacional que el jugador chileno Darío Osorio llegó a la Premier League siendo jugador del Crystal Palace. El atacante chileno dejó al Midtjylland de

2022 llegó a la Premier League siendo jugador del Crystal Palace. El atacante chileno dejó al Midtjylland de Town día sábado 12 de septiembre. En una demostración de puro talento y constancia, la delegación regional brilló en el segundo nacional de la especialidad disputado en el Estadio Nacional, logrando un espectacular botín de 23 medallas, 11 de oro, 8 de plata y 4 de bronce. Entre las actuaciones más destacadas, resaltamos el récord nacional de Nicolás Carrillo, además de la notable participación de la Armada Juvenil Elite Infantil, liderada por el profesor Juan Carlos Parra. Así entonces, la selección regional de Para Powerlifting del Bío Bío se luce en el Campeonato Nacional realizado en Santiago, trayendo 23 medallas. Aplausos para ellos. ...14:46. Ahora vamos con otro tema musical y luego ya entramos a hablar del básquetbol, de la participación de la selección chilena en República Dominicana, de la representación de el básquetbol femenino en el Americas League Basketball, que se llevará a cabo en el Estadio Nacional, y también de el inicio de la postemporada mañana con los partidos del play-in de la Liga Nacional de Básquetbol. 14:46. Ahora vamos con otro tema. Vamos a escuchar a Franz Ferdinand con Michael. Esto es Noven Deportes.

14 horas y 50 minutos. Escuchábamos a Franz Ferdinand con Michael acá en Nobel Deportes. Recordamos que lamentablemente Chile tuvo una dolorosa caída en su encuentro ante República Dominicana por las eliminatorias para el Mundial de Básquetbol. Después de las buenas sensaciones dejadas frente a Estados Unidos, a pesar de su derrota en Santiago, la selección chilena viajó a República Dominicana en Santo Domingo por la segunda ronda de las eliminatorias para el Mundial de Qatar. Sin embargo, la experiencia fue amarga, ya que no pudo sostener el buen nivel de la primera mitad y terminó cayendo específicamente por 101-66. El equipo nacional jugó de igual a igual ante un rival con figura de muy buen nivel internacional. Aún así, los pupilos de Juan Manuel Córdoba estuvieron a la altura en el inicio frente a un rival que propuso un juego muy físico. En el primer cuarto, la Roja Cestera quiso tomar el protagonismo a través de Felipe Haas, Sebastián Herrera y Sebastián Carrasco. Con aciertos y errores, el marcador se mantuvo muy cerrado. Solo en el último segundo del primer cuarto, el local se despegó un poco más con un triple de David Jones tras una pérdida chilena cerrando el parcial por 20-16. En el segundo cuarto, la estrechez en el tanqueador se mantuvo. Si bien el equipo nacional no estuvo tan fino desde los 3 puntos, sí estuvo acertado en el voleo y le propuso un partido incómodo al conjunto centroamericano que cometió varias faltas. Al descanso se fueron con un parejo 42-36. A la vuelta del entretiempo, los pupilos de Córdoba sufrieron con los robos generados por los anfitriones y su efectividad frente al tablero, donde Andrés Feliz destacó por sus triples. Estos dos factores, sumado a la poca eficacia chilena en la pintura, provocaron que en los primeros 3 minutos del tercer cuarto la distancia se estirara a 15 puntos. Al término de este capítulo, la cifra se alargaría a casi el doble gracias a un impresionante triple de Bautista desde campo propio. 75-46 y el partido comenzaba a quedar sentenciado. La misión para los 10 minutos finales simplemente fue evitar que la catástrofe fuera mayor y que el resultado sea lo más corto posible. Al menos en el comienzo las cosas fueron un poco más amigables dentro de un contexto tan amplio. Para las estadísticas, los máximos anotadores nacionales fueron Sebastián Herrera, Sebastián Suárez y Ignacio Varela, todos con 10 anotaciones. A pesar de la derrota, las esperanzas de clasificación se mantienen intactas. Me suena familiar eso. El 27 de noviembre recibirá a México en Santiago y 3 días después será anfitrión frente al cuadro dominicano. No es nuevo. Dos partidos que asoman fundamentalmente para seguir soñando con Qatar 2027. Dejando de lado las malas noticias, le contamos que el club Los Leones y Sportiva Italiana competirán en la próxima Women's Basketball League Americas, que se realizará en el Parque Estadio Nacional desde el 29 de septiembre al 4 de octubre. Entonces ahí tenemos a los equipos que van a representar a nuestro país. Otros equipos que van a participar en el Women's Basketball League Americas, o sea, la liga femenina americana de básquetbol femenino, serán Ferro de Argentina, Defensor Sporting de Uruguay, Ceci Araquara de Brasil y Bay Arena Phoenix de los Estados Unidos, quien también la presente en el certamen internacional. Les deseamos mucho éxito a los Leones y Sportiva Italiana, representantes chilenas de este importante torneo que se llevará a cabo en Santiago de Chile. Y por último le contamos que a partir de mañana comienza lo que es la fase de postemporada del básquetbol chileno con los play-in, donde tenemos 4 clubes que van por los 2 últimos cupos que disputarán el título de la Liga Nacional de Básquetbol. Y entonces tenemos programado para hoy, sí, hoy, miércoles 2 de septiembre, juegan Puerto Montt versus Colo-Colo, donde juegan el Gimnasio Municipal Mario Marchand de Puerto Montt a las 21 horas con 20 minutos. Será transmitido por TNT Sport y también por HBO Max. Así que quienes quieran seguir el básquetbol, tenemos entonces panorama para hoy. Se enfrentan Puerto Montt versus Colo Colo. Y mañana, sí, mañana juega el segundo partido
la otra pareja que van por los playoffs. Nos referimos a Universidad Católica versus Puerto Varas, quienes juegan mañana jueves a las 20:30 horas en el edificio de deportes de San Carlos de Apoquindo, de local Universidad Católica. Entonces ahí tenemos los dos primeros partidos de la serie de play-in con miras al título 2026, título de clausura. Y van a formar parte de los otros equipos que van a participar de la postemporada, que son Universidad de Concepción, Los Leones, Puente Alto, Valdivia, Español Osorno y Angus. Son las 14 horas y 56 minutos. Tenemos nuestro WhatsApp habilitado, el más 569-3525-8983. Mandamos saludos a Carlos Valenzuela, que nos está escuchando en el 107.3 de la frecuencia modulada. Vamos con más canciones aquí en Nobel Deportes. A continuación vamos a escuchar a Blur con Parklife en Nobel Deportes.

15 horas en punto. 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Bueno, le contamos acerca de lo que pasó el fin de semana en el encuentro de rugby disputado en el estadio Cap de Talcahuano. Sudamérica Rugby dio a conocer el día de ayer martes las sanciones tras el escandaloso partido entre Chile y Uruguay disputado el día sábado. Este encuentro quedó marcado por un tackle tardío de Hooker Charrúa Joaquín Mishka a Emilio Shea, que le provocó al chileno una grave lesión de rodilla que lo tendrá 12 meses fuera de las canchas. Mishka fue expulsado del partido y se desató una pelea tremenda entre ambos equipos. Mishka fue suspendido por 13 partidos. El jugador compareció ante el oficial judicial, el doctor Carlos Peña Ranchetti, junto a dos representantes de la Unión de Rugby del Uruguay. Finalizada la audiencia, el oficial judicial resolvió suspender a Joaquín Mishka por 13 partidos. Así el jugador recién volverá a jugar el año próximo en fecha a definir en función del calendario actual, informa Sudamérica Rugby. No fue el único sancionado. El capitán chileno Clemente Saavedra y el capitán de los Teros, nombre que recibe la selección de Uruguay, Lucas Bianchi, fueron suspendidos por 3 partidos. El oficial judicial resolvió suspender a Clemente Saavedra por 3 partidos. Este incluye los 2 partidos restantes del American Rugby Championship y el próximo partido oficial en que debía participar, expresó Sudamérica Rugby. En cuanto a Bianchi, se perderá los 2 partidos restantes del American Rugby Championship y el partido por el torneo clausura uruguayo del 12 de septiembre. El jugador Ignacio Dotti, quien encaró a Saavedra para iniciar la pelea, recibió 2 semanas de castigo. Las audiencias se realizaron vía Zoom y todos los sancionados pueden apelar. En el comunicado, Sudamérica Rugby explicó cómo proceden estos casos. Sudamérica Rugby, como organismo a cargo de la organización del torneo, nombra previamente un oficial judicial independiente para cada partido que, tras citar a los involucrados y con el apoyo de las imágenes de los partidos, más información complementaria de las áreas involucradas, podrá determinar o no una sanción encuadrándose en la ley del juego del World Rugby. Así entonces, te contamos de las sanciones que recibieron los rugbyistas involucrados en el altercado, en la pelea, el día sábado en el estadio Cap de Huachipato. El fútbol debería aprender de ellos. Y hoy, sí, hoy, sí, precisamente en estos momentos se está jugando la segunda fecha del American Rugby Championship, esta vez en el estadio de la Escuela Militar de Santiago. Se están enfrentando la quincena de Chile versus la paraguaya. Hoy a las 13 horas se está jugando este encuentro. El referí es Armen Adisab de Uruguay. Entonces, deseamos mucho éxito a la selección de rugby que se está enfrentando a su similar de Paraguay.

Bueno, la nómina que está enfrentando al equipo paraguayo está conformada de la siguiente manera: Max Kennedy, número 1, con el 2, Rafael Silva, 3, Baltasar Gurruchaga, 4, Santiago Valenzuela, 5, Max Schlesinger, 6, Clemente Armstrong, 7, Thomas Cooper, 8, Joaquín Milesi. Con el 9, el capitán Marcelo Torrealba, 10, Juan Cruz Reyes, 11, Lucas Winkler, 12, Felipe Méndez, 13, Marco Albano, 14, Cristian López, 15, Tomás Salas, 16, Álvaro Lúez, 17, Norman Aguayo, 18, Matías Titus, 19, Santiago Pedrero, 20, Bruno Sáez, 21, Claudio Roa, 22, Santiago Videla y 23, Tomás Bagley. Le deseamos mucho éxito al equipo de rugby que representa a nuestro país en este importante torneo internacional. También le contamos que a partir del día 10 de septiembre, jueves 10 de septiembre, se corre el World Racing Championship en nuestro país. Y bueno, vamos a informar respecto a las rutas que se van a correr durante estos días. El día jueves 10 de septiembre se llevará a cabo el Shakedown en el sector Manzano del Miramar, en la comuna de Santa Juana. Ya no somos la comuna de Tomé el escenario de esta importante carrera, que es de preparación para los pilotos con miras a la competición que se llevará a cabo a partir del día viernes. No seremos entonces el Shakedown que estábamos acostumbrados en los últimos años a realizarse en el sector de Rafael hacia el interior. Bueno, será para una próxima oportunidad. El día viernes 11 de septiembre se llevarán a cabo tres pruebas especiales. Uno en Hualqui, Turquía y Nuevo Rey. Estas serán entonces las rutas que van a recorrer los competidores en este campeonato mundial de rally, que se llevará a cabo durante los días 11, 12 y 13 de septiembre. Entonces, el día viernes tenemos Hualqui, Turquía y Nuevo Rey. Todo esto ubicado entre las comunas de Santa Juana y Hualqui. El día 12 de septiembre tendremos pruebas especiales en Perún, Luta, Lota y Las Cruces, comunas de Santa Juana y Lota. Y el día 13 de septiembre se llevarán a cabo las carreras en Arauco y Lota. Tenemos una en Carampangue y el otro en Biobío Power Stage, que está ubicado cerca de la localidad de Colcura, comuna de Lota. Les deseamos mucho éxito y, bueno, y todos los que quieran ir a ver las carreras, bueno, tomen las debidas precauciones, evitemos accidentes, no se exponga a algún accidente durante el desarrollo del rally. Y por favor, no interfieran la ruta o la carrera será suspendida. De hecho, ya hubo suspensiones en años anteriores por intromisión en la ruta por parte de espectadores. Les deseamos mucho éxito y por favor, protéjanse ante cualquier accidente. Son las 15 horas y 7 minutos. 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Recuerden, tenemos el WhatsApp disponible más 569-3525-8983. Ahora vamos con otro tema musical. Los dejo con la voz de Pearl Jam y su tema Jelly. 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

15 horas y 13 minutos. Escuchábamos a Pearl Jam con Jeremy aquí en No Ven Deportes, programa que va en vivo y directo lunes, miércoles y viernes a partir de las 14:30 horas. No olvides mandar tu mensaje o escribirnos a nuestro número de WhatsApp más 569-3525-8983. Venimos a 569-3525-8983. Ahora vamos con el fútbol profesional. Sorpresa palabra mayores, se registra en la tabla de la Liga de Primera. Esto porque Universidad Católica aprovechó los tropezones de la U y ahora es el nuevo escolta, por lo que se mete de lleno en la lucha por el Chile 2 de Copa Libertadores. El equipo de Daniel Garnero dejó atrás la caída ante Ñublense y dividió las aguas en San Carlos. Esto porque superó en fecha pendiente a Coquimbo Unido y ahora al cierre de la fecha 21 logró un nuevo triunfo ante O'Higgins de Rancagua. Por esto los cruzados trepan en la tabla de posiciones y ahora son los nuevos escoltas de Colo Colo que en esta fecha golearon a Audax Italiano y son punteros con 52 unidades. Ahora los cruzados se ubican al igual que Universidad de Chile con 36 puntos, pero por diferencia de gol de más 15, por lo que esto significa que los de la franja se quedan momentáneamente en el segundo lugar. En tanto, Cobreloa, con la Liga del Ascenso, derrotó por 2-0 a San Marcos de Arica en el Estadio Zorro del Desierto en el encuentro correspondiente a la fecha 23. Con este triunfo, el conjunto naranja llegó a 41 puntos y recuperó el primer lugar de la clasificación. El partido tuvo un primer tiempo sin goles, con ambos equipos igualados en el marcador. La apertura de la cuenta llegó en el complemento cuando Facundo Velasco anotó a los 58 minutos para poner en ventaja a Cobreloa. A los 78,

Gabo Gotti amplió la diferencia mediante el lanzamiento penal y estableció el 2-0 definitivo para los calameños. Con este resultado, Cobreloa alcanzó los 41 puntos y quedó igualado con Santiago Wanderers en el primer lugar de la Liga del Ascenso. Bueno, llegada la información de estos partidos pendientes que se jugaron el día lunes, vamos con la programación de la fecha 22 que comienza este viernes 4 de septiembre. ¿Y quiénes abren la fecha? Deportes Concepción versus Audax Italiano en el estadio Esterro Arrebolledo, día viernes a las 20:30 horas. El día sábado a las 17:30 horas, en el estadio Sausalito, Everton recibe a Universidad Católica, ahora escolta de Colo Colo. A las 20 horas del día sábado, 5 de septiembre, el Estadio Nacional Universidad de Chile recibe a un aproblemado Coquimbo Unido. Siguiendo con la programación de este fin de semana, el día domingo 6 de septiembre a las 12:30 horas, en el Estadio La Portada, La Serena recibe a Ñublense. 14 horas con 45 minutos del día domingo, en el Estadio El Teniente, O'Higgins se enfrenta a Unión Calera. A las 17 horas del día domingo, en el Estadio Esterro Arrebolledo, Huachipato recibe a Colo Colo, va a ser de local en Concepción, no en su casa. Y cerrando lo que es la programación dominical, a las 19:30 horas, el día 6 de septiembre, el Estadio Municipal de La Cisterna, Palestino, recibe a Universidad de Concepción. Y cerrando la fecha, el día lunes 7 de septiembre a las 20 horas, en el Lucio Farías Fernández de Quillota, Limache, se enfrenta a Cobresal. Por la Liga de Ascenso Caixún, le contamos que la programación parte el día viernes 4 de septiembre con 3 partidos. A las 18 horas en el Lucio Farías Fernández, Wanderers recibe a Deportes Iquique. A la misma hora, pero en el Estadio Fiscal de Talca, Rangers se enfrenta a Deportes Temuco. Y cerrando la programación del día viernes, en el Estadio Chinquihue de Puerto Montt, Puerto Montt recibe a Curicó Unido. Día sábado 5 de septiembre a las 12 horas con 30 minutos, Estadio Municipal de San Bernardo, Magallanes hace local frente a San Felipe. En tanto, a las 15 horas, Santa Cruz, en el Estadio Joaquín Muñoz, recibe a Unión Española. Continuando con la programación sabatina, 17:30 horas, San Luis recibe al puntero Cobreloa en el Municipal Lucio Fariña Fernández. Y cerrando lo que es el día sábado a las 20 horas, San Marcos de Arica en el Carlos Bitford enfrenta a Deportes Coviapó. Y para el día domingo a las 12:30 horas, el único partido programado para ese día, el Estadio Regional Calvo Ascuñán, Antofagasta se enfrenta a Recoleta. Por la Liga de Segunda División tenemos los siguientes partidos programados para este fin de semana. En la liguilla del ascenso, buscando al equipo campeón que va a jugar en la Serie B, en la Primera B, el próximo año, tenemos los siguientes partidos. Para el día 5 de septiembre, día sábado a 15 horas, Santiago City, en el Municipal de La Barnechea, se enfrenta a Concord National. A las 16 horas del día sábado 5 de septiembre, Linares, en el Estadio Tucapel Bustamante de su ciudad, se enfrenta a Colchagua. Y el día domingo, a las 16 horas, el Estadio Municipal de Salamanca, Brujas, se enfrenta a Provincial Osorno. Por otro lado, buscando salvarse del descenso, tenemos los siguientes partidos de la liguilla. Día sábado, 6 de septiembre, a las 15 horas, General Velázquez, en el Estadio Augusto Rodríguez, recibirá a Real San Joaquín. Una hora más tarde, a las 6 horas del día sábado, el Estadio Municipal de Rengo se enfrenta a Santiago Borges. Y el día domingo, el Estadio de Aguitas, Provincial Ovalle, se enfrenta a Atlético Bolívar. ¿Quiénes quedan libres en esta oportunidad? Estamos viendo. Con la Liguilla del Ascenso queda libre Trasandino,
disputó la línea de descenso Lota Schwager en esta, la quinta fecha del torneo de segunda división. Son las 15 horas y 20 minutos. Ahora vamos con otro tema musical y seguimos acompañándoles hasta las 15 horas con 30 minutos en su programa Novel Deportes. A continuación vamos a escuchar al grupo Chop Chop con su tema Chop Chop. 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

15 horas y 24 minutos. Escuchamos Choc Choc, la voz de Choc Choc, acá en No del Deporte. Habitualmente, los días miércoles entregamos programación del fin de semana correspondiente al campeonato de fútbol amateur de nuestra comuna de Toro. Sin embargo, solicitando la información al secretario rentado de dicha asociación, nos informa lo siguiente. Estimados, para informar que la programación saldrá el día de hoy por la tarde. Esto debido a que debemos definir los posibles partidos de juveniles que debemos suspender debido al inicio del campeonato de selecciones este fin de semana. Una vez que el encargado de la serie juvenil nos envíe los jugadores citados y a qué club pertenecen, se definirá la programación. Esta debería ser la misma programada para el fin de semana anterior, correspondiente al día sábado. Solo habría que definir los horarios. Firma entonces la Asociación de Fútbol de Tomé. Entonces, estamos pendientes de lo que será la programación de la fecha a jugarse este fin de semana. Recuerden que el fin de semana pasado se suspendieron a raíz de las lluvias y tormentas eléctricas que afectaron a nuestra comuna durante los días anteriores. También compartimos una información publicada por el Club Deportivo Navidad. Dice: estimados socios del Club Deportivo Navidad, quisiera pedirles que tengamos presente a nuestro socio y compañero Alexis Mella, quien recientemente sufrió un accidente. Alexis ha sido siempre una persona muy comprometida con nuestro club y un gran aporte para nuestra institución. En estos momentos difíciles queremos hacerle llegar todo nuestro cariño, apoyo y fuerza, deseando de todo corazón que tenga una pronta y favorable recuperación. Como familia del Club Deportivo Navidad, estamos con Alexis y su familia. Le enviamos un abrazo grande y mucha fuerza en este difícil momento. ¡Fuerza, Alexis! Todo el Club Deportivo Navidad está contigo. Así también le pedimos a todos los seguidores del fútbol amateur que se unan en cadena de oración y brinden todo el apoyo y fuerza para que Alexis Mella pueda recuperarse prontamente. Desde Radio Nobel y desde Fútbol Tomecino le enviamos también nuestra fuerza y ánimo para que pueda recuperarse pronto. 15 horas y 26 minutos. Ahora vamos a tocar un tema delicado que afecta a lo que es el desarrollo del fútbol amateur. Tenemos en nuestras manos lo que es el informe del Comité de Disciplina, que dice lo siguiente: por no turno en partido entre los clubes Teatro y Flecha, jugado en cancha Carlos Mans, se sanciona al club Buca por la pérdida de los puntos en la siguiente fecha frente a su rival Frutillares en serie, tercera adulta, segunda adulta y serie senior. Serie Honor queda habilitada para jugar frente a Frutillares. Bueno, eso es lo que indica lo que es el informe del Comité de Disciplina, el oficio número 25 con fecha 21 de agosto. ¿Cuál es el problema? El problema está en que las bases del campeonato, en su artículo 66, dice: de la inexistencia en series adultas, las sanciones son las siguientes. 1. Tenemos una multa de 70.000 pesos, de los cuales se dividirán 40.000. Bueno, tenemos una multa económica. Y quiero detenerme en el punto B, que dice: pérdida de los puntos de la fecha siguiente según fixture en todas las series adultas a jugar en favor de su rival. Bueno, aquí entonces dice claramente el artículo: pérdida de puntos de la fecha siguiente según fixture en todas las series adultas. Es decir, debería castigarse tercera, segunda, senior y primera serie adulta en favor de su rival. Pero, ¿qué ocurre? ¿Y qué es lo que alega? ¿O cuál es el argumento a favor de Deportivo Duca para no recibir la sanción en primera adulta? Bueno, se trata de los rivales que jugaron el partido en el cual el turno de Club Deportivo Duca no se presentó. Fue el encuentro entre Teatro y Flecha. Flecha no tiene primera adulta. Por lo tanto, no estaba programado lo que es ese partido. Y aquí entonces hay una interpretación que se hace del artículo 66. Entonces, pero eso sí, lo que hay que tener claro, que cuando uno redacta unas bases, tiene que tener claro todos los puntos y no dejar asuntos para que sean interpretados. Tiene que ser, como dice el Código Civil, la ley tiene que ser redactada en su forma clara y simple. Y aquí no hay claridad, porque se está quitando lo que es
el espíritu de, está apelando al espíritu de la ley, del artículo, porque se está castigando según los, las series en que se jugó los partidos. Pero aquí el artículo es claro y dice que se deben suspender todas las series adultas a jugar en favor de su rival. Ahora, que Flecha, Dagnino o cualquier otro equipo no tenga su primera serie adulta, eso no, no insta a que se haga una excepción a la regla. Y eso es lo que está reclamando el club Frutillares al respecto. Así que ahí entonces queda una situación compleja, es una situación difícil que las, que el comité de disciplina tiene que discutir claramente al momento de querer aplicar el reglamento de las bases del campeonato del fútbol amateur. Así que tiene que ser más, ser más cercano a lo que dice el texto y no hacer interpretaciones de aquí. Nosotros no somos abogados, sino que somos personas que entendemos claramente lo que dice el reglamento al respecto. Eso es lo que quería compartir aquí en tu programa Nobel Deportes, y esperemos que no sigamos con este vals de la interpretación de los artículos o de los reglamentos que se aprueban ante todos en el Consejo de Presidentes a inicios de año. Cualquier opinión al respecto, más 569-3525-8983. Son las 15 horas y 30 minutos y con esta información cerramos un capítulo más de su programa Nobel Deportes por Radio Nobel 107.3 de la frecuencia modulada y www.radionobel.cl. Y nos vamos a despedir escuchando a The Stroke con Last Night. Muchas gracias. Y en este programa nos vemos el viernes a las 14:30 horas. Esperamos tener buenas noticias y compartirlas aquí en Nobel Deportes. Muchas gracias. Será hasta el viernes.

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1: En Radio Nobel te indicamos la hora.
2: 3 de la tarde con 37 minutos.
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En historia y tradiciones de Chile, el volantín. Los volantines tenían ya una larga historia al llegar a Chile en el siglo XVII. Sin embargo, nuestro país supo hacer un respetable aporte al inventar el carrete, rápidamente adoptado en todo el mundo. La tradición nos hace pensar que durante mucho tiempo el origen de los cometas se hallaba en China, aproximadamente 200 años antes de Cristo. Sin embargo, las últimas investigaciones lo sitúan hacia el año 1500 antes de Cristo en el territorio que comprende actualmente Indonesia. Los volantines son la versión chilena y se conocen desde el siglo XVII, cuando los sacerdotes misioneros, principalmente benedictinos, trajeron la costumbre de encumbrarlos y de competir entre sí por derribar los otros volantines usando hilo curado, mezcla de vidrio molido con pegatina adherido al hilo, actualmente prohibido por la legislación chilena. Se afirma que hasta Don Ambrosio O'Higgins era un entusiasta de este deporte, que muy pronto se convirtió en una importante tradición chilena. Chile, país de volantines, en historia y tradiciones.

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1: En Radio Nobel te indicamos la hora.
2: 4 de la tarde en punto.

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1: En Radio Nobel te indicamos la hora.
2: 4 de la tarde con 29 minutos.
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2: En Radio Nobel te indicamos la hora.
3: 4 de la tarde con 59 minutos.

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1: En Radio Nobel te indicamos la hora.
2: 5:31 PM.
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4: ¿Qué tal, amigos de Biomúsica? Sean bienvenidos a su programa que va por la pantalla de G-Visión en la plataforma de Mundo TV y por Radio Nobel en el 107.3 de la frecuencia modulada. En esta oportunidad me acompaña la futuro talento de las comunicaciones, alumna de octavo año de nuestra escuela Gabriela Mistral, Paz Barrientos. Paz, un gusto tenerte aquí en Biomúsica.
5: Muchas gracias por la presentación, el cual esperamos sea del agrado de todos nuestros televidentes. En el especial de hoy vamos a recordar a un gran artista hispano. Biomúsica se complace en presentar a Camilo VI.
4: Por supuesto, Camilo VI es el artista que vamos a presentar en este capítulo y ya lo saben. Pueden pedirnos el artista o grupo de su agrado escribiéndonos en nuestro correo electrónico comunicaciones@gvision.cl.
5: Y para comenzar con este nuevo capítulo de Biomúsica, presentamos la canción Vivir Así es Morir de Amor por G-Visión y Radio Nobel.

0: Estamos de vuelta con Biomúsica, programa que va cada semana por las pantallas de G-Visión y también en la señal de Radio Nobel. En el día de hoy estamos presentando al artista hispano Camilo Sesto.
1: Camilo Blanes Cortés, su verdadero nombre. Nació en la ciudad de Alcoy, Alicante, el 16 de septiembre de 1946. Su padre era electricista y su madre ama de casa. Sus primeros pasos en la música los dio en el coro de su colegio, pero no fue sino a los 16 años que sintió interés por la música.
0: Sus primeras incursiones artísticas las realizó como integrante del grupo pop Los Dyson, los cuales realizaban presentaciones en bodas y bautizos, con un repertorio musical donde interpretaba temas de los Beatles, Bee Gees y el dúo dinámico. Pero las cosas no salieron bien tras presentarse en Televisión Española de Madrid y el grupo volvió a su ciudad natal. Pero Camilo Sesto decidió quedarse para integrar otro grupo llamado Los Botines.
1: Este es el especial de Camilo Sesto en Biomúsica, de quien ahora vamos a escuchar su canción Perdóname por G-Visión y Radio Nobel.

0: Estamos de vuelta con Vivo Música, hoy con el gran artista hispano Camilo Sesto. No olvide pedir a su artista o grupo favorito escribiéndonos a comunicaciones@gvision.cl.
1: Su primer éxito tras adoptar el nombre artístico de Camilo Sesto fue en el año 1971, cuando grabó el álbum Algo de mí, producido por el artista Juan Pardo. Gracias a este material, su música comenzó a ser escuchada en otros países, y al año siguiente lanza el disco Solo un hombre, también dirigido por Juan Pardo. En este álbum fueron incorporados los temas Amor, Amar, Fresa salvaje y Con razón o Sin razón.
0: Bueno, de Juan Pardo podemos escuchar temas como Señor Amor, Conversaciones consigo mismo y No me ames, entre otros temas. Así que síganla también la discografía de Juan Pardo. En el año 1973 representó a su país en el segundo festival de la OTI, Organización de Televisión Iberoamericana, celebrado en Brasil, donde consiguió el primer lugar interpretando uno de sus grandes éxitos, Algo más. En el año 1974 representa a su país en el Festival de Viña del Mar, que ese mismo año lanza el álbum Camilo, que trae consigo canciones como ¿Quieres ser mi amante?, Ayudadme, Isabel y Madre.
1: A continuación vamos a disfrutar de otro gran éxito de Camilo Sesto en este especial de Biomúsica, escuchando el tema El amor de mi vida por Gevisión y Radio Nobel.
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1: Llegó el año 1975 y Camilo VI destina todo su tiempo y esfuerzo en sacar adelante un proyecto ambicioso, presentar en España la afamada ópera rock Jesucristo Superestrella, en el cual el artista invirtió 12 millones de pesetas, con un gran éxito de taquilla durante 4 meses consecutivos. En el elenco participaron el propio Camilo VI, Angela Carrasco, Teddy Bautista, Alonso Nadal y Dick Zapala. Entre otros, como dato curioso, la empresa Gillette le ofreció a Camilo VI $50,000 por afeitarse la barba tras finalizar la obra, a lo cual accedió, pero donó el dinero a un hogar de niños huérfanos.
0: ¿Cuánto me ofrecería Gillette para afeitarme? Vaya a saber. Hablando de su vida personal, Camilo VI tuvo un hijo con la mexicana Lourdes Ornelas, de quien obtuvo la custodia. Por otro lado, ha tenido problemas con el alcoholismo, lo que hizo que se sometiera a un trasplante de hígado para salvar su vida en el año 2001. Y en el 2015 se sometió a una serie de intervenciones en su rostro, lo cual, posteriormente en entrevistas, él lo negó. Respecto a sus otras relaciones, todo es un misterio, debido a que mantuvo bajo absoluta reserva su vida privada.
1: Ahora vamos a presentar el siguiente tema en Biomúsica. Le dejamos con Piel de Ángel en G-Visión y Radio Nobel.

0: En el capítulo de hoy de Biomúsica estamos presentando la trayectoria artística de Camilo Sesto. Si desea hacer una sugerencia o proponer un grupo artista de su agrado, comuníquese con nosotros escribiéndonos a comunicaciones@gevision.cl.
1: La discografía completa de Camilo Sesto contempla 28 discos, los que suman cerca de 176 millones de copias vendidas en todo el mundo, logrando la certificación de 7 discos de oro y 5 discos de platino. El cantante hispano es el artista que más semanas en el primer lugar logró obtener en la lista de los 40. Además de entrar en el ranking de países como Argentina, Chile, Colombia, Ecuador, El Salvador, Guatemala, México, Venezuela, Panamá y República Dominicana.
0: Sin duda, ingresó a los rankings de numerosos países de nuestra América Latina. Sin embargo, el 8 de septiembre de 2019, a los 72 años, Camilo Sesto fallece en el Centro Hospitalario de Madrid a causa de una falla renal que derivó en un paro cardiorrespiratorio. En su vida recibió numerosos homenajes, entre los cuales se destacan Máximo Orgullo en el año 2011 en Nevada, Estados Unidos, el artista más grande de la música hispana en Perú el año 2012, hijo predilecto de Alcoy en el año 2006, y el 28 de mayo de 2017 fue declarado en Nevada el Día de Camilo Sesto, entre otras decisiones. Último deseo, en su testamento pidió que sus objetos personales fueran donados para hacer un museo en Alcoy, su ciudad natal. Ahí debe estar seguramente las antorchas que recibió en Viña del Mar.
1: Su legado no solo se limita a sus discos y obras, además se encargó de componer canciones para artistas como Ángela Carrasco, Miguel Bosé, Sergio Facchelli, Lani Hall, José José, Lucía Méndez, entre otros. Y te lo mostramos acá en tu programa Biomúsica. Agradecemos su grata compañía y les invitamos a que no se separen de nuestra programación con el tema Fresa Salvaje. Cerramos el capítulo de hoy. Muchas gracias y será hasta una próxima edición con otro gran artista o grupo Biomúsica.
0: Te saluda Elías Basualto Cuevas
1: y Paz Barrientos.
0: Que estén bien.

0: música.
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4: En Radio Novel te indicamos la hora.
5: 6 de la tarde en punto.
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7: Amigas y amigos, bienvenidos al Año que lo cambió todo, un programa que nos hace recorrer en Radio Novel las distintas décadas que marcaron musicalmente a una generación. Hoy viajamos directo a los orígenes de una de las bandas más icónicas del funk chileno. Me refiero a uno de mis regalones, Chancho en Piedra. Y vamos a ir directamente al año 1994, un año decisivo para ellos, un año decisivo para la música nacional, porque ahí, en la esquina entre la universidad y los bares de Santiago, nació la chispa que luego prendería la escena nacional. Prepárense, porque vamos a revisar en algunas canciones anécdotas, hitos y datos sacados de las crónicas y entrevistas que han contado la historia de Chancho en Piedra. Antes de entrar con la música, vamos a ir un breve contexto de la historia de la banda. Porque en 1994, Lalo Ibeas y Pablo Ilavaca, que eran compañeros de curso, comenzaron a tocar juntos a inicios de los 90, bajo el nombre de Pig in the Stone. Curioso, ¿no? Tuvieron sus primeras presentaciones en su colegio, donde en algún momento pudieron compartir como teloneros con una de las bandas ya consagradas de los 90, como los Fiscales Ad Hoc, lideradas por Álvaro España, que era su vocalista, el cual les sugirió chilenizar el nombre de la banda y simplemente llamarse Chancho en Piedra. Su primer show como banda consolidada se celebró simbólicamente el 1 de mayo de 1954 en la comuna de Quilicura, en Santiago. Esa fecha la recuerdan como el nacimiento de la legendaria banda Chancho en Piedra. En ese año plantaron la semilla que cambiaría su vida y, por supuesto, gran parte también de los fans y del rock nacional. Por esos años, el sello nacional Alerce tuvo la labor de rescatar y registrar el movimiento artístico cultural de la época, acunando a varias bandas nacionales. Entre ellas estaban los Chancho en Piedra, con quienes firmaron y grabaron su primer disco, Peores Mascarlauchas, en 1995. El álbum instala desde el inicio la mezcla que sería Chancho en Piedra, mezclando un poco de funk rock con ingredientes del punk, incluso del hardcore, y una marcada irreverencia lírica. Muchas canciones usan dichos y giros que hablan de Chile y algunos juegos de palabras. Esto se nota en títulos y letras como Watch Perry, Funky Tu Madre o Sinfonía de Cuna, y la estética general del disco. Algunas canciones incluso se pueden reconocer melodías como el clásico One Nation Under the Groove de Funkadelic, donde la banda mezcló el groove con la energía rockera de los años 90. Y por supuesto, ahora vamos a escuchar uno de los primeros grandes golpes radiales donde los debutantes Chancho en Piedra empezaron a pavimentar su camino. Vamos a escuchar Watch Perry, el segundo single de este disco, en el año que lo cambió todo.

Sigues en compañía de Radio Nobel 107.3, la radio de la Escuela Gabriela Mistral, la radio que podría convertirse en tu nueva radio favorita. 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Estamos hablando de Chancho en Piedra y en especial del peor es mascar lauchas. Y les puedo contar además que luego de este debut la prensa especializada y las crónicas culturales valoraron el disco como el debut potente que irrumpió en la escena chilena de mediados de los 90 y que ayudó a posicionar a la banda como referente del funk rock nacional. Respecto al arte del disco, me refiero a la carátula, que incluye en ella el desarrollo de un personaje que se transformó en ícono después del grupo, el famoso Juanito, fue realizada por Felipe y la Vaca, el mismo bajista de la banda, bajo un concepto creado por el propio grupo. En la carátula aparece la figura del Juanito como un gigante invasor destruyendo la ciudad de Santiago mientras todo el mundo está escapando. Además, en este disco también se crea y se consolida el logotipo visual de la banda, también creado por el Felo y la Vaca, que es diseñador gráfico. Y el Juanito recibió este nombre. El Juanito es una alcancía muy popular de los años 80, que es un chanchito de color amarillo que recibió este grupo debido a que había un compañero de curso de ellos que, según ellos mismos, lo encontraban muy parecido a este chanchito, por lo que quedó bautizado como Juanito. Antes de seguir, vamos a hacer una pausa con una pieza fundamental de este disco debut de Chancho en Piedra, Sinfonía de Cuna. Este tema es especial porque no solo es un reflejo del sonido emergente de la banda en el 95, sino que dialoga directamente con la obra de Nicanor Parra, el gran antipoeta chileno. Parra es un nombre clave para entender la cultura nacional contemporánea. Su estilo rompe con la poesía tradicional, incorpora humor, lenguaje cotidiano y también mucha ironía, lo que él llamaba la antipoesía. Y esta actitud es heredada en buena parte al espíritu de la banda. En la canción Chancho en Piedra, adapta el texto de Parra y lo musicaliza, transformándolo en funk rock con groove y un pegajoso coro sobre todo. Por eso, al reproducir la canción, tienen delante no solo un hit de su primer álbum, sino que también una conexión literaria que le da mayor peso cultural a la tradición literaria chilena. Es el momento de escucharla, por supuesto. Vamos a revisar el primer single del peor es mascar

piedra en esta primera década de su carrera, que junto a sus primeros éxitos apareció La Familia Marrana. Su público, que creció tanto a nivel nacional que las radios decidieron poner más atención y adoptaron sus singles. La prensa especializada empezó a seguirlos con mayor atención y el público adoptó un clásico de los conciertos de Chancho en Piedra, Los Juanitos, que no solo aparecían con su clásico Amarillo Jardinera, sino que comenzaron a personalizarse y cada fans le dio la personalidad y características propias a su chancho mascota. Tras el lanzamiento del disco debut Peores Mascarlauchas en el 95, que lo proyectó nacionalmente, Chancho en Piedra lanzó rápidamente La Dieta del Lagarto en 1997, donde se notaba una mayor producción y pulso compositivo. En apenas unos años, la banda pasó de tocar en clubes a llenar recintos y convertirse en uno de los imprescindibles de la música nacional. Si bien el primer disco, Peores Mascarlauchas, ya mostraba la mezcla de funk rock irreverente de la banda, con La Dieta del Lagarto hay una clara progresión, más groove, más funk y más clase, según algunos análisis. Es que el sonido de este disco es mucho más bailable, con más funk y mucho más groove que el anterior disco, que estaba más apegado a la influencia del punk y el hardcore. Según artículos retrospectivos, el álbum se percibió como una maduración, mucha mejor producción, más variedad de estilos internos y más recursos musicales, donde empezaron a tomar mayor protagonismo los hermanos y la vaca, que hasta ahora solamente hacían los coros. La crítica considera el Peores Mascarlauchas, y muchos fans también, donde yo me incluyo, como uno de los discos más importantes de la banda. Y es que a pesar de la madurez musical, el humor sigue, pero se abre también a reflexiones, metáforas y a una ambición mayor en el discurso. Por ejemplo, aparece Edén, uno de sus sencillos más importantes, una canción que aborda ideas existenciales, donde por ejemplo una de sus frases dice: "Este paraíso no van solo los mortales".

O también aparece hacia el Obusol, que usa la metáfora de la fecundación, que es una carrera del viaje del espermatozoide hacia el óvulo, excelentemente narrada y que además fue considerada dentro del disco de ese año del Mundial de Francia 98. Aparece hacia el Obusol como una metáfora también que hace mención hacia la Copa del Mundo. La diferencia respecto al debut es que este álbum permite un mayor rango dinámico, canciones bailables, de fiesta o de funk, otras más lentas y otras más rockeras. Ese contraste hace que el disco tenga mayor profundidad que su disco anterior, que parece un poco más crudo, más adolescente, y en cambio este ya se ve un poquito más maduro. Este contraste lo encabeza, como les dije, Eden, que es el primer single de La Dieta del Lagarto, y que por supuesto ahora vamos a escuchar En el año que lo cambió todo.

Ya estamos de regreso en el año que lo cambió todo, en un breve repaso de los primeros años de carrera de Chancho en Piedra, una que logró rápidamente posicionarlos como cabeza de cartel en los distintos y principales festivales nacionales. En 1998, y con un fluido ritmo de composición y producción, aparece Ríndanse Terrícolas. Este tercer álbum representa un cambio significativo en el sonido de la banda. Mientras los trabajos anteriores estaban más centrados en el funk rock puro, aquí se nota una mayor inclinación hacia el rock, con más instrumentos de vientos y arreglos más ambiciosos. También se aprecia que la banda, ya con mayor madurez musical y presencia, incorpora más matices, canciones más variadas en tiempo, texturas sonoras más complejas, énfasis melódicos y la generación de himnos que pueden calar en el público. Este tercer disco fue uno de los más vendidos, lo que también se condice que tenía mayor respaldo y difusión de parte de las radios y los fans, que se notó aún más en sus singles, siendo por primera vez 6. Y el primero de ellos fue Moscardón, que inmediatamente muestra el cambio de sonoridad. Vamos a escucharlo entonces en el año que lo cambió todo.

Canción Piedra en el año que lo cambió todo por Radio Nobel 107.3, la radio de la escuela Gabriela Mistral. Ya te conté en nuestras redes sociales, nunca estaba de más repetirlos. Escuela Gabriela Mistral Tomé, fanpage en Facebook, Gimistral Tomé en Instagram. Y además te puedes acompañar de todas nuestras transmisiones, perdón, por Gimisión, Canal 2, Canal 777 y Canal 253 en Mundo Go. Estamos revisando el primer periodo de Chancho en Piedra entre 1995 y 1998. La importancia de este Ríndanse Terrícolas fue tal que en el 2018 la banda celebró los 20 años del álbum con un show especial, interpretándolo íntegramente, lo que refleja su importancia en la trayectoria para ellos mismos y también para los fans. Bueno, estamos hablando de la primera década de la banda y vamos a revisar rápidamente su amplia discografía, porque hoy no vamos a escuchar esas canciones, pero sí es importante mencionarte lo que vino después. Hablamos del Poema Escarlauchas en 1995, su disco debut. Luego, en el 97, apareció La Dieta del Lagarto. Su tercer trabajo discográfico, Ríndanse Terrícolas, nació en el 1998. Luego, en el 2000, arrancando del fin del mundo, apareció Marca Chancho. El Tinto Elemento vio luz en el año 2002. Y por primera vez, en el 2004, grabaron en vivo Chancho 6, una compilación de sus primeros discos, registrado en el Estadio Víctor Jara. El año 2005 apareció desde el Batiscafo, Combo Show en el 2009, Otra Cosa Es con Guitarra 2011, y su último disco de estudio fue Funky Verítico Hedónico Fantástico en el año 2016. El éxito de Chancho en Piedra trajo grandes cambios y un legado importante también para toda la comunidad amante de la música. Y algunos hitos posteriores que cimentaron su estatus fue, por ejemplo, la grabación de este concierto que les hablaba, un concierto masivo y álbumes en vivo, partiendo por el Chancho 6, que luego más adelante se registró además el 7 al Hilo, que fue un concierto de larga duración donde tocaron sus 7 primeros discos. En el año 2012 se estrenó el documental que recorría esta carrera y los shows maratónicos que hacían referencia a estos primeros 7 discos y su presentación en vivo. Y un momento más triste que se vivió dentro del desarrollo de la carrera de Chancho en Piedra fue el 2018, cuando Pablo y la Vaca dejó el grupo y se incorporó otro héroe del funk nacional, Cristian Sifón Moraga, ex Los Tetas. Un cambio sonoro que la prensa mencionó como una renovación sin perder su esencia. El Pablo y la Vaca, el cabezón, decidió dedicarse a su proyecto solista durante ese tiempo, además de seguir participando de los trabajos que tenía como compositor en 31 minutos. Una propuesta además que le ha traído grandes satisfacciones. Hemos estado conversando de la primera década de Chancho en Piedra, desde el 94 hasta el 98, donde se encendió la mecha. Un grupo de amigos con ganas de hacer música, cargado de humor y con canciones muy pegajosas, se convertirían con los años en un pilar del rock nacional. Un ejemplo que podría reflejarse en cualquier joven que esté pensando solamente en hacer música. Nadie sabe hasta dónde puede llegar esta iniciativa, ¿verdad? ¿Cómo les pasó a ellos? Sus canciones sin duda se convirtieron en himnos que hablan del chileno y todo esto mezclado con la música rock y funk. Y antes de irnos, recuerden, La Huella de Chancho en Piedra no es solo musical, es también cultural. Dichos, juegos de palabras, modismos y una forma de celebrar la identidad local es lo que refleja a Chancho en Piedra, una mezcla de energía, humor y, por supuesto, de música. Esto fue el año que lo cambió todo. En el próximo programa vamos a viajar al cumpleaños de un nuevo disco que sacudió una década. No les voy a adelantar el tema, pero sí va a ser el aniversario de un nuevo disco. Y nos despedimos escuchando Disco Happy del Ríndanse Terrícolas de 1998, Chancho en Piedra en este especial del año que lo cambió todo, y nos escuchamos muy pronto. Sigue en compañía de Radio Nobel 107.3. Un abrazo grande.

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1: En Radio Nobel te indicamos la hora.
2: 6:42.
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5: El primer capítulo de nuestro taller de podcast, Más que palabras. Soy Leticia Gallardo
6: y Fernanda Álvarez.
5: Y estoy con Monstruo, Santiago, Alondra, Denise, Rafa, Martina y Florencia.
6: Hoy hablaremos de todo y nada.
5: Haremos preguntas esotéricas y un poco raras. La idea es que quienes nos escuchen se diviertan y reflexionen.
7: Si los perros pudieran hablar, ¿serían demasiado honestos o mentirían para conseguir más golosinas?
5: Yo creo que mentirán para conseguir más golosinas. Yo creo.
6: ¿Mentirían para conseguir
5: más golosinas? ¿Qué opinan? ¿Serían más honestos o mentirán para...?
8: Igual,
5: depende del... El dueño, ¿cómo está administrando
7: mi energía? Sí. Yo creo que mi perro, como lo he criado, mentiría mucho.
5: Sí.
9: Si tuviera fuera una película, ¿quién te interpretaría? ¿Y qué género serías? ¿Comedia, terror, etcétera?
7: Yo creo que mi vida sería comedia. Porque casi todo lo que yo hago, lo hago con humor. O muy infantil las cosas, las preguntas, las respuestas, todo muy infantil.
10: Haramos ovejas para dormir. ¿Qué contarías las ovejas?
5: No sé, la verdad.
7: Yo creo que les contaría las ovejas que les gustan, como a la polola contarían en ovejas. Las ovejas, como contarían las ovejas que les gustan.
5: Igual se me ocurre eso, que salten y estén con, diciendo, no, a mí me gusta esto, me gusta esta comida, me gusta este tipo de música.
7: ¿Cómo así? Para que sea más como chistoso que la oveja salte y se duerma el tiro.
5: Sí, sería como...
11: Si tuvieras que comer solo una comida durante el resto de tu vida, ¿cuál sería?
5: Porque es mi comida favorita.
7: Yo creo que sería el arroz con pollito, así, pollito a la plancha, con el juguito y una cebollita, y echa el juguito al arroz y que esté calentito con el arroz.
5: Yo la comida que comería fue así como arroz con pollo, igual que mi compañero, o arroz con puré con pollo.
12: Sería el sushi porque es muy rico.
13: Sería el helado.
14: Porque es mi comida favorita.
15: El sushi porque es rico.
16: Porque también es mi comida favorita.
17: La vida, ¿crees que la vida es diferente? Si es así, ¿cómo imaginas eso?
5: Yo me imagino que serían así como los típicos personajes de vida extraterrestre, que son así como verdes, que son así como verdes, azules, como algo así, y como con la cara, como la cabeza media ovalada.
16: Sí.
5: Yo pienso
16: que serían como color verde y con ojos así como color negro, que tienen como unos antenas.
18: Yo creo que no existen.
12: ¿Por qué? Ya. Si pudieras vivir dentro de cualquier videojuego o serie de televisión, ¿cuál sería y por qué? Si pudieras vivir dentro de cualquier videojuego o serie de televisión, ¿cuál elegirías y por qué?
16: Yo elegiría el Hunger Games, porque
8: curiosa y te hace pensar mucho.
19: Yo elegiría, sinceramente, la reina del pop porque es como... porque pasa muchos problemas y es como muy interesante.
20: Yo estaría el tío Papa en el Play 4 hasta el borde de la muerte. Así, contra todos los Nightmares.
21: Yo
20: sería
21: la reina del
20: Sol
21: porque es
22: Yo elegiría yo elegiría la película It porque es muy curiosa y tiene mucha aventura.
23: Yo elegiría Pasión de Gavilanes.
24: No sé, muy bonito.
25: ¿Por cuál?
26: Sí, yo elegiría Reina del Pop porque me encanta como canto personal.
27: ¿Elegirías poder hablar todos los idiomas del mundo o poder hablar con los animales?
28: Yo preferiría hablar todos los idiomas del mundo para poder comunicarme con todas las personas.
29: Yo preferiría hablar con los animales para poder saber así como su gusto y cosas así.
30: Yo elegiría hablar con los animales, así me podría comunicar con los animales y saber si están en peligro.
31: ¿Estás contigo?
32: Yo preferiría hablar con el idioma del mundo, aunque también sería un poco favorable hablar con los animales, pero yo creo que sería mejor hablar con los idiomas del mundo porque así en las pruebas de inglés se sacaría por 7. Así en otras pruebas en la universidad, con el idioma brasileño, portugués, ruso, ahí te sacaría por 7. Y sería bueno favorecerlo.
33: ¿Qué es más importante, el bien o el mal? ¿Por qué?
34: Yo digo que el bien y el mal a la vez, porque hay algunas cosas que el mal también se puede hacer con...
35: Yo estoy concuerdo con mi compañera que estarían los dos bien como el bien y el mal, porque hay cosas que hacen mal que a la vez igual son buenas.
36: Yo preferiría el mal, porque si alguien me cae mal, le pego.
37: Yo estoy de acuerdo con mi compañera, porque si el mal igual podría hacer cosas malas, como también, como, extraño, pero no como cosas ilegales, como si alguien te molesta, pa, un combo. Si alguien te quiere molestar más, pa, una galleta, una patada.
38: Y si me corta,
37: un barranco.
39: Recordamos a quienes nos escuchan que somos estudiantes de la Gabriela Mistral y este es nuestro primer capítulo de Más que Palabras. Que estén bien. ¡Chao!
40: ¡Chao!
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1: En Radio Nobel te indicamos la hora.
2: 6:51 p.m.
45: Y ahora continuamos con nuestra compañía musical.

En historia y tradiciones, los primeros tiempos de la colonia. En ese tiempo, el pan era de tres clases. La tortilla de rescoldo, el pan español con mucha grasa y miga, y el pan chileno, aplastado y cascarudo. De postre se servían frutas, en especial chirimoyas, frutillas y lúcumas. El almuerzo y comida terminaban con una agüita milagrosa de paico para el empacho y la indigestión. En el siglo XVII, fueron las monjas quienes dieron un gran impulso a la cocina chilena. De ahí viene la expresión hecho con mano de monja, para expresar que se trata de un manjar exquisito.

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1: En Radio Nobel te indicamos la hora.
2: 6:59 PM.
3: A continuación, por Radio Nobel, entregamos las efemérides de nuestra comuna. Un trabajo preparado por el destacado historiador tomecino Alejandro Sangüesa Calloso.
4: Hola, soy Simona Acuña Ortiz y estas son las efemérides. 2 de septiembre. En 1923, fundación del Club Deportivo León e Hijos. En 1933, fundación del periódico Deportes.
1: En Radio Nobel te indicamos la hora.
2: 7:00 PM.

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0: Saludos a todos nuestros auditores que nos sintonizan a través de Radio Nobel en el 107.3 de la frecuencia modulada y en nuestra señal online por www.radionobel.cl. Hoy vamos a presentar un disco que marcó a fuego una época de nuestro país. Se trata del disco Pateando Piedras, de Los Prisioneros. Y para dar inicio a este capítulo, presentamos la canción Muevan las Industrias, por Radio Nobel.
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Pateando Piedras es el segundo álbum de estudio publicado el 15 de septiembre de 1986 por el sello EMI. Su grabación tardó apenas 2 meses y fue producido por Alejandro Lyon y los integrantes de la banda. Los Prisioneros es un trío conformado por Jorge González en voz principal, bajo, sintetizadores y teclados, Claudia Narea en guitarra y coros, y Miguel Tapia en batería, percusión, programación y coros. Estamos presentando el disco Pateando Piedras, y ahora les dejo la canción Quieran Dinero, en Discos que Hicieron Historia.

bandas de esta época como Depeche Mode y The Human League. En Radio Nobel escuchamos el disco Pateando Piedras y ahora vamos con la canción ¿Por qué no se van?

Pateando Piedras contiene 10 canciones, con una duración total de 44 minutos y 48 segundos. Todas compuestas, escritas y cantadas por Jorge González. El listado de temas es el que sigue: Muevan las industrias, ¿Por qué no se van?, El baile de los que sobran, Estar solo, Exijo ser un héroe, Quieren dinero, Por favor, ¿Por qué los ricos?, Una mujer que no llama la atención e Independencia cultural. Es precisamente esta última canción la que escucharemos a continuación. Son Los Prisioneros en Radio Nobel y Radio Nobel.cl.

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El álbum vendió 5.000 copias en los primeros 10 días de su distribución, un récord jamás alcanzado por un grupo de música juvenil en Chile. Y en 2 meses y 2 días de haber salido el álbum, lograron un segundo disco de platino con 20.000 copias vendidas, cosa que no lograba ningún artista desde los tiempos de la nueva ola. Después de aquello, los medios empezaron a tomar en serio a Los Prisioneros. La revista Super Rock los señaló como el mejor grupo de Chile. Además, premió Pateando Piedras como a mejor álbum, a Jorge González como el mejor compositor y eligió el tema El baile de los que sobran como la mejor canción del año. Por último, el actor chileno Héctor Morales dijo que las letras de Pateando Piedras siguen siendo actuales y que pueden caber en cualquier etapa del país, y en eso tiene razón. Esta fue la historia del álbum Pateando Piedras de Los Prisioneros. Le doy las gracias por estar en nuestra sintonía y les invitamos a que no se separen de la grata programación de Radio Nobel. Y para finalizar, cerramos con su mayor éxito. Nos referimos a El baile de los que sobran. Muchas gracias y nos vemos pronto en Radio Nobel.

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1: En Radio Nobel te indicamos la hora.
2: 7 de la tarde con 30 minutos.
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4: Les saludamos una vez más en nuestro programa Semblanzas a través de Canal G-Visión y Radio Nobel. Semblanzas es un espacio que busca conocer la vida de vecinas y vecinos destacados en distintos ámbitos en la comuna de Tomé. Y en esta edición estamos junto a un conocedor de escenarios de ritmo de canciones. Nos acompaña el artista tomecino Tirson John Pedraza Orellana, más conocido simplemente como Tirso John. Un aplauso para él, gracias por estar con nosotros.
5: Hola Amanda, ¿cómo estás?
4: Bien.
5: Mira, yo estoy muy contento de estar acá, así es que gracias por la invitación, gracias a G-Visión y gracias a todos los que conforman este trabajo hermoso que hacen para que los niños como tú vean las distintas aristas que vean en la parte promocional de televisión, de locución y la parte artística.
4: Bueno, Tirso, partamos nuestra conversación. Primero que todo, ¿dónde y cuándo nació, en qué sector?
5: Yo nací hace un montón de años atrás, ¿ya? Nací en la población El Colo. Eso queda cerquita del cementerio número 1, arribita de la caleta de los Bagres. Ahí me crié jugando con todos los niños, en la playa, jugando fútbol, en el barro, como se hacía antes. Ya, lo pasamos súper bien.
4: ¿En qué establecimientos estudió?
5: Yo estudié en la escuela...
4: ¿Su enseñanza básica, media o superior?
5: Mire, yo estudié mis primeros años básicos, los estudié en la escuela 42. Hoy día se llama E438, que está ubicada en Cerro Navidad. Ya ahí estudié toda la enseñanza básica. La enseñanza media fui bien repartido porque estuve trabajando, o sea, estudiando en el Liceo Industrial. Después me fui al Liceo Politécnico, que está en Cauquenes, porque mi familia se trasladó a esa ciudad. Así que me tuve que ir a Cauquenes. Tuve bastante tiempo por allá. Y después, por trabajo y cosas, me dejé de estudiar. Ya, después volví a Tomé, retomé mi estudio y lo hice en el Liceo Vicente Palacio. Ahí terminé hasta cuarto medio.
4: ¿Cuál era la asignatura favorita del estudiante Tirson John o Tirso Pedraza? ¿Por qué?
5: A mí me gustaba matemática. Seco para las matemáticas, química, eso me gustaba, y castellano. Hoy día le dice el lenguaje, pero el tiempo se llama castellano, que tenía que ver mucho con la escritura, mucho con la acentuación, con la gramática castellana, y se conjugaban mucho los verbos. ¿Ya?
4: ¿Qué hacía de pequeño? Nos contó un pajarito que tenía una actividad ligada al mar. ¿Y qué juegos eran sus favoritos?
5: Nunca, bueno, la actividad que nos ligaba al mar es solamente que me iba a bañar nomás, a bañarme en la playa, pero mis padres no eran pescadores. Pero sí jugué mucho en la playa, en la arena, jugábamos a la pelota, al fútbol. Con mucho, en ese tiempo, como era otra realidad, nosotros lo íbamos a buscar alga en la mañana, como a las 4:30 de la mañana, siendo pequeño, como de 8 años, y nos íbamos con alga que hoy día le dicen luga, ¿ya? Y de eso nosotros también adquiríamos o teníamos nosotros cierto dinero para poder comprar cosas para nosotros, qué sé yo, fruta, bebida, pero nosotros no éramos pescadores.
4: ¿Cuál fue su primer trabajo, en qué época?
5: Mi primer trabajo fue, trabajé en el PEM, era un plan de empleo mínimo, ¿ya? Que en esos años la gran mayoría de Chile trabajaba en esa gran empresa nacional que era del gobierno.
4: Tirso, ya hablaremos de la música, pero cuéntenos de su estadía en la comuna vecina de Penco. ¿A qué se dedicaba laboralmente hablando?
5: Después de más o menos como a los 20 años, poquito más sería, como me casé, me fui a vivir a Penco, porque en Penco me quedaba más cerca de mi trabajo. Yo trabajé en Calzado Gacel durante 11 años. Y Calzado Gacel quedaba mi trabajo. Bueno, tenía en el ejército 727, que está en Concepción, y también trabajaba en San Pedro, en Pedro Aguirre Cerda 584. Ahí trabajaba en la manufactura. Era una curtiembre donde trabajaba yo. Y donde estaba la manufactura de calzado era en el ejército, acá en Concepción.
4: ¿En qué momento comenzó a interesarse por el mundo de la música y del espectáculo?
5: A la edad de 16 años, 14, 15 años más o menos. Fui, como yo siempre pertenecía a las bandas de guerra, pertenecía a la banda de guerra de Liceo Vicente Palacio. Tenía un instructor que se llama Jorge Serpa, que hoy día ya no está, está descansando. Y él me dijo que me fuera a... si podía ir a cooperar al Cuerpo Bombero. ¿Ya? Y en el Cuerpo Bombero había una banda grande de 80 músicos que se llamaba, en ese tiempo era la octava compañía del Cuerpo Bombero. ¿Ya? Hoy día no existe esa octava porque era simplemente era de puros músicos. ¿Ya? Hoy día existe otra octava compañía, pero se está radicada en Rafael, que ya no hay músicos ahí. Y ahí, en ese proceso, se celebraba Santa Cecilia, 22 de noviembre. Entonces, todos los que, por ejemplo, estaban en esa comida o en esa celebración, tenían que contar una anécdota, un chiste, cantar, lo que fuera. Y yo fui a cantar, ¿ya? Y después que canté, bueno, se reunieron ahí, que cantaba bien, más o menos, pero nada más.
4: ¿Cuáles fueron las agrupaciones o bandas en las que estuvo?
5: Fueron varias. Yo estuve en el... por ejemplo, mi primera banda salió de ahí mismo del Cuerpo Bombero, que se llamaba la Sonora Caravana Show, que éramos como 9 integrantes. Después me fui a vivir a Penco, más o menos 22. Ahí gané un festival y la misma banda que amenizó ese festival se llamaba la Banda 4. Pasé a ser el vocalista de la Banda 4. Después de eso, hice mi propia banda que se llama La Banda Proyecto, ya compuesta por 7 músicos. Después de eso, me fui a Coronel. Me llamaron de allá de una banda, se llama Los Murciélagos. Es una banda que tiene más o menos, en este minuto, como 55 años de trayectoria. Muy buenos músicos. Después de eso, me fui a cantar a la banda Fiesta, una banda de Hualpén, ¿ya? Y así, innumerables, he pasado por varias bandas. La última que estuve fue Los Kaiser, y así, pero bastantes bandas, más o menos, enumerándolas serán como unos 9 bandas más o menos.
4: ¿Cuándo comienza su carrera como solista? ¿Por qué decide quedarse con su nombre Tirso Young?
5: Bueno, después de tanta andar por tantos lados cantando, el trabajo se puso malo en la parte musical, ¿ya? Y también se puso malo en el sentido de que poca contratación, poco dinero, ¿ya? Entonces, y salía más barato de poner una pista musical o mandar a hacer la pista musical y trabajar con ella. Aparte, por ejemplo, tener una banda encarecía todo. Traslado, comida, también muchos músicos no llegaban a la hora, llegaban tarde, tenían problemas. Entonces eso fue como menoscabando el tiempo de profesionalismo de uno. Muchas veces llegaban todos tarde o llegaba uno tarde y no podíamos empezar a la hora que queríamos. Entonces yo dije, lo puedo hacer solo, me voy a tirar solo a cantar. Ya, y así fue. Okay.
4: ¿En qué escenarios ha estado y con quiénes ha compartido? ¿Animadores, humoristas, otros cantantes?
5: He estado con bastante gente, hemos compartido escenario, por ejemplo, en mis primeros años, para mí fue fantástico haber trabajado con, por ejemplo, con quien yo admiraba, que era Tommy Rey, ¿ya? Porque normalmente yo empecé cantando la parte tropical, ¿ya? Para mí fue pero emocionante haber cantado con Tommy Rey y que él me dio unos tips, me dio unos consejos. Y después, bueno, estuve con Juan Antonio Labra, también estuvimos con el Bombo Fica, también con el gran maestro que hoy día no está, que es don Lucho Barrio, ¿ya? Ya no está, un señor del bolero, con Antonio Río, con Checo Pete, Ernesto Belloni, y un montón de gente, ya, con Gloria Benahí, en una oportunidad estuvimos humoristas, pero se me escapan varios de este minuto. Con Lucho Jara también, estuvimos allá en Arauco, y así, pero un montón.
4: Muy bien, Tirso, ya seguiremos conversando, pero antes quisiera recordarles a ustedes que estamos en las pantallas de G-Visión y en las ondas de Radio Nobel, con el espacio Semblanzas. En esta edición estamos junto al artista tomecino, Tirso Ian Pedraza Orellana. Tirso, aparte de la música, ¿usted se dedica a otra cosa, no es verdad? Cuéntenos de sus actividades que desarrolla.
5: Bueno, yo siempre me... El trabajo de la música lo he hecho de una forma bien profesional, pero no solamente he trabajado con el tema de la música, ¿ya? Yo soy técnico eléctrico en corrientes débiles, ¿ya? También trabajé en la minería, ¿ya? Trabajé de mecánico, electromecánico, en montaje. Estuve trabajando en Caserón, en Copiapó, al interior. Allá también estuvimos en Potrerillo, en Calama, estuve en Chuquicamata, en Rodomiro Tomi, en La Spence. Son empresas grandes que te estoy nombrando en la parte minera, ¿ya? En Coyahuasi, y un montón de... El Centinela también, que está en Sierra Gorda. Antofagasta también estuve trabajando. Aparte de eso, ¿ya? Después de la pandemia, bueno, se puso complicada la cosa y ya no hallaba en qué trabajar, pues entonces se comprimió todo el tema de trabajo. Entonces, ¿qué es lo que hice? Empezamos a analizar qué se podía hacer. Y un cuñado que tengo me dio la gran idea de vender frutas y verduras a domicilio, ¿ya? Que hoy día le llaman delivery, ¿ya? Así que empecé haciendo delivery en mi vehículo, tenía un autito, y empecé a hacer delivery. Después me establecí en un local comercial que encontré, lo arrendé, y con mi familia, con la ayuda de mi esposa, de mis hijos, le pusimos un nombre de fantasía, y hace, de la pandemia, ya más o menos van a ser 5 años, que un poquito más será, estoy trabajando en un local de fruta y verdura. Sigo haciendo lo mismo, ya, pero ahora tengo un local, estoy más estable, y también sigo haciendo delivery.
4: ¿Tiene algún proyecto en mente, algún sueño, algún escenario al que quisiera subirse?
5: Bueno, yo te digo que, Amanda, mira, a esta altura yo creo que he logrado todos mis sueños, porque crié a todos mis hijos, el mayor tiene 38, el menor 26, y ya están todos casados. Tengo 7 nietos, ¿ya? Tengo mi casa propia, tengo mis cosas, ya no, yo creo que estoy bien. A la edad que tengo, no soy rico, no, pero tengo un buen pasar, ¿ya? Aparte de eso, de que mi proyecto sí, el que tengo ahora, aparte de lo que estoy haciendo, que es mi local comercial, que siempre estoy trabajando en él, ¿ya? Ahora voy a conformar una banda, a pesar que no estaba muy de acuerdo de tener una banda. Y esa banda son músicos casi de todo, de Concepción, de San Pedro, de Chiguayantes, de Penco. ¿Ya? El único tomecino soy yo. ¿Ya? Y la banda que vamos a conformar se va a llamar Tirso John y su banda tropical. Ese va a ser el nombre que va a llevar la banda. y la componen 7 músicos, ¿ya? Va a ser bien, bien bonita, la queremos hacer bien jocosa, que sea de una música variada, pero eso sería, más allá de llegar a un escenario, yo creo que ya no, porque pasé por la parte donde gané, empecé ganando festivales en varias ciudades, ya no sé, pues, no, ya sería pedirle mucho a Dios, solamente no, estoy muy bien, nada que decir.
4: ¿Nos podría contar un poco acerca de su familia, de su esposa, de sus hijos? ¿Quiénes le han acompañado en lo laboral y musical?
5: Bueno, mi esposa siempre ha estado conmigo. Llevamos 38 años de casado, ¿ya? Como te comentaba, tengo 3 hijos varones y una dama, que también estudió en este colegio, ¿ya? Tengo 7 nietos. Y de los 7 nietos, 2 están estudiando en este colegio, ¿ya? Mi esposa María Inés siempre me acompañaba en todo. En los primeros años mi hijo también me acompañaba en los escenarios, a las pruebas de sonido, a todo ese tipo de cosas. Pero todo bien en ese aspecto. Musicalmente, no, nadie de mí, lamentablemente nadie de mis nietos ni de mi hijo quiere cantar, pues, o quiere tocar un instrumento.
4: Tirso, ¿qué lugar al que haya viajado usted a lo largo de su vida, ya sea en Chile o el extranjero, le gusta o le ha llamado la atención y por qué?
5: He viajado al extranjero, ¿ya? Pero no cambio mi país por lo demás, ¿ya? ¿Por qué? Porque mi país tiene muchas cosas hermosas. Si tú te vas al sur, encontráis un verde pero hermoso, los lagos incomparables, qué sé yo, en Copiapó, te vas a la cordillera, por ejemplo, estoy trabajando en Cacerones, que hacía un frío horrible, enorme, 28 grados bajo cero, en plena cordillera, a 5 kilómetros de Argentina, ¿ya? Y un frío, pero ay. El norte de Chile, no, pero yo no cambio Chile, no.
4: Si pudiera viajar en el tiempo, ¿qué le diría Tirso John de adulto a ese Tirso John que trabaja en la mar?
5: No cambiaría, no le diría nada. Simplemente que hubiese dicho que porque mis ganas, mi sueño siempre fue de tocar guitarra. Nunca aprendí. Entonces, lo que sí hubiese tenido, hubiese hecho un esfuerzo grande por haberme comprado una guitarra. Pero en ese tiempo no se podía. Era muy complicado y eran muy caros los instrumentos. Eso le diría, pero no cambiaría nada. Ni dónde estudié, ni con quién me crié, nada. Ni un ápice cambiaría.
4: Finalmente, ¿podría entregar un mensaje a las niñas y niños de la comuna usted, que es un apasionado por el arte musical?
5: Bueno, lo que sí podría decirle a toda la gente, o sea, a los niños de la comuna, y si les gusta el arte de la música, que estudien, ¿ya? Que estudien la música con pasión, ¿ya? Busquen profesores que aprendan dicción, modulación, dominio escénico, cosa que yo he visto acá en la comuna, que cantan, hay buenos talentos, pero esas cosas no las encuentran, ¿ya? O no está. Entonces yo tuve que estudiar o ver solamente qué es lo que hacíamos nosotros como artistas a la antigua. Copiábamos al que era más mayor que nosotros o el que tenía más experiencia. Pero hay colegios, hay escuelas para los artistas. Y si le gusta la música, siempre con responsabilidad, ¿ya? Siempre el artista se viste para el público, ¿ya? Y tiene que andar bien vestido. No, yo hoy día de repente voy a ver un artista y los veo con una camisa rota, una cosa acá. Yo no quiero decir que no se vistan de esa forma, ¿ya? Todo tiene su tiempo, a la juventud se viste de otra forma, pero al público se le respeta. Y eso, y el aplauso, muchos dicen que de repente que le gusta más el aplauso que el dinero. No, siempre va de la mano, eso es mentira. Entonces, porque al principio uno canta por el aplauso, sí, la hizo bien, qué sé yo. Pero las cosas van de la manito, dinero y aplauso. ¿Ya? Y siempre, como les digo yo, el respeto por el público. Y cuando hagan las cosas bien, tiene que ser con profesionalismo. ¿Ya? Y uno tiene que estudiar hasta lo que dice cuando se sube en el escenario. Saludar, no sé, pues, al alcalde, a todos. Eso va estudiado de antes, ya. No improvisar, porque la improvisación es malísima. Así que al que quiera ser músico, cantante o artista, le envío mi mejor abrazo, ya, y la mejor de la suerte y mucho éxito. Eso sería.
4: Sabemos que a un artista se le premia con aplausos del público, así es que recibe ese aplauso y muchas gracias por acompañarnos, Gerson John.
5: Ya, pues, muchas gracias, Amanda, por tu entrevista, y también darle las gracias a todos los que están acá, ya en el set. Y espero que no sea la última vez. Gracias a todos.
4: Y a ustedes les agradecemos su sintonía. Y nos vemos y escuchamos en otra ocasión aquí en Semblanzas. Soy Amanda con Alarcón. ¡Nos vemos!
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1: En Radio Nobel te indicamos la hora.
2: 7:52 PM.
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4: Buenas noches, monstruos. Lucía Serrano. Joaquín tiene sueño y apaga la lamparita de la mesilla de noche. Pero el monstruo del armario le da miedo la oscuridad y se mete en la cama de Joaquín. El monstruo debajo de la cama también tiene miedo y se mete junto a Joaquín. El monstruo del cesto de los juguetes también es miedoso y se mete en la cama de Joaquín. Y lo mismo les pasa a los monstruos del pasillo y a los detrás de las cortinas y los pequeños monstruos también de la almohada. A Joaquín se le acaba la paciencia. Así no hay quien duerma. Todo el mundo a su sitio. Buenas noches, monstruos.
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1: 7:56 p.m.
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